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2: Oiga, ¿cómo avanza la hora acá en la radio? Sigue avanzando y nosotros acompañándoles acá en su radio Sintonía Mexicana con toda la buena música rancherita acompañándoles. Y usted se puede seguir comunicando con nosotros a nuestro teléfono de la radio, el 959-389189. A ese teléfono usted se puede comunicar, nos puede llamar directamente o también se puede comunicar a través del WhatsApp. Si usted nos quiere dejar un saludito por el WhatsApp, lo puede hacer también en la aplicación. Ahí usted nos guarda como más 56 959 389189 y puede dejar su saludo y también petición musical, como lo hizo nuestra amiga Jocelyn Rivera. Saludos para Jocelyn. Está trabajando hasta ahora, dice que está entretenida con la buena música y nos quiere pedir una canción y enviar también un saludo a Francisco Maturana, su esposo también, que dice que lo extraña y que lo quiere, que lo ama mucho con todo el corazón. Así que para nuestra amiga Jocelyn, acá está la canción que nos pidió.

seguimos acompañándoles aquí en su Radio Sintonía Mexicana. Estamos completamente en vivo, acompañando a todos nuestros queridos amigos auditores acá en la Máchula del Día, la Mera Mera, que les acompaña a través del 103.1 FM y también 104.7 FM. Si usted se quiere comunicar con nosotros, estamos recibiendo todos sus llamaditos el día de hoy, así que hágalo con toda confianza, con toda la

alegría de siempre para que usted pueda pedir sus canciones favoritas. Nosotros también acá con todo el ánimo del mundo y con toda la alegría vamos a estar complaciendo sus pedidos que nos hagan acá a la radio, a la Sintonía Mexicana. Nuestro teléfono es el 959-3891-89. Ese es nuestro número de contacto, se lo repito, se lo reitero. Anótelo, guárdelo por ahí para que se comunique siempre con nosotros en la Sintonía Mexicana. Más 56-959-3891-89. Y ahí usted puede pedir sus canciones favoritas, como lo hizo nuestro amigo Fernando Jiménez, que está en sintonía de la radio hasta ahora, nos está escuchando en San Bernardo. Dice, hola, buenas, buenas, está muy buena la radio, me encanta la música ranchera, dice, y descubrí la radio hace poquito, me encanta, está súper buena. Y quiero pedir una cancioncita, dice nuestro amigo, y saludar también a mi hijo Alberto y mi señora Josefa, que están en sintonía ahí de la radio, por supuesto. Así que no hay ningún problema, acá en su radio Sintonía Mexicana le tocamos la canción que quiere escuchar nuestro amigo.

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3: Fíjate que el otro día un pollo se le ocurrió asaltar un banco, fíjate, ¿eh? Llegó y se fue a meter al banco el pollo, así estaba en lo mejor ahí asaltándolo. ¡Y y todo el mundo arriba ahí con las manos, y ahí se toda la plata y toda la cuestión! Cuando de repente le dieron el dato a la policía, llegó, sonó la alarma y llegaron y rodearon el banco, po. Y de repente sale el pollo así con las bolsas de plata en las dos alitas así debajo de la ala. Y cuando estaban afuera, los policías le dicen: ¡alto, mano arriba, suelten la plata o todo lo que diga puede ser usado en su contra!
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5: Son las 9 de la noche, 18 minutos.
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2: Vamos a conversar ahora de este producto fantástico, el ProsNat, que previene problemas a su próstata, como por ejemplo orinar, levantarse a orinar muchas veces seguidas en la noche, 4, 5, 6 o más veces durante la noche. También el chorro de orina doble, chorro de orina debilitado, también ardor muchas veces en la micción. También la sensación de no haber vaciado completamente la vejiga. Todos esos son síntomas de posibles problemas prostáticos. Y para que usted pueda evitar todos estos problemas, está este producto natural llamado ProsNat, que le va a ayudar a prevenir y también a aliviar, a controlar todos estos problemas que se generan en su próstata. Una hiperplasia prostática benigna, una prostatitis o un posible, quizá ojalá Dios no lo quiera, un cáncer a la próstata. Y precisamente vamos a escuchar a esta hora un doctor, a un profesional de la salud, al doctor William Guerrero, que nos comenta acá las señales de alerta del cáncer de próstata para que usted también las tenga presente. Escuche bien este pequeño informe que tenemos, que nos comenta el doctor William Guerrero sobre estas señales de alerta del cáncer a la próstata.
3: Señales de alerta de cáncer de próstata. El cáncer de próstata se produce cuando las células normales de la glándula prostática se transforman en células anormales y crecen sin control. Esta glándula se encuentra debajo de la vejiga y frente al recto y forma un anillo alrededor de la uretra, el conducto que transporta la orina fuera del cuerpo. El cáncer de próstata ocurre con mayor frecuencia en pacientes mayores de 50 años. Si bien es cierto, es uno de los tipos de cáncer más frecuente en nosotros los hombres, la mayoría de los pacientes no fallecen a causa de esta enfermedad, porque el cáncer de próstata tiene la particularidad de tener un crecimiento lento. Tiene importancia reconocer adecuadamente y de una forma temprana los siguientes signos y síntomas. Problemas para orinar. Disminución en la fuerza de la orina, sangre en la orina, dolores en los huesos, disfunción eréctil, pérdida no intencionada de peso, es decir, perder peso sin hacer ejercicio y sin llevar una dieta.
2: Esas son algunas de las señales que presenta nuestro cuerpo ante los problemas prostáticos y un cáncer a la próstata, según nos contaba el doctor William Guerrero. Y vamos a escuchar ahora a nuestro experto de casa, acá nuestro colega don Luis Quesada, también para que usted, que está en sintonía de la radio, escuchando en estos momentos la sintonía mexicana, también conozca de mejor manera el ProsNat, para que usted lo pueda adquirir, porque lo vamos a tener en promoción acá el día de hoy en la Radio Sintonía Mexicana. Así que preste mucha atención, acá está nuestro colega don Luis Quesada, bienvenido.
4: En salud hay una expresión que le he mencionado mil veces, pero si la asumiéramos, fuéramos conscientes y la pusiéramos en práctica, nos evitaríamos tantos y tantos problemas, sobre todo en salud. Porque prevenir es la máxima de la salud. Si nosotros prevenimos, vamos a llegar antes que los problemas. Y eso es prevenir. Llegar antes que la complicación, que las consecuencias o que lamentar una situación. Y esto yo lo aplico mucho en el tema de los problemas a la próstata. Yo conozco una persona que es joven, tendrá 57 años y lamentablemente tiene que usar pañal. ¿Por qué? Porque él sufre de una incontinencia urinaria. Pero le voy a decir que es una persona que se le dijo tantas veces que se tratara el tema de la próstata. Porque, ¿cuáles son las consecuencias a las que puede llegar una persona de no tratarse la próstata en forma oportuna. Puede llegar a una incontinencia urinaria, como recién le decía. Puede llegar también a una retención de orina. Una retención de orina es muy complicada, es muy complicada. Yo a veces pienso, ¿qué pasaría si una persona que está en un lugar rural tiene una retención de orina y no tiene la posibilidad de llegar a un centro asistencial oportunamente, cuando la vejiga es capaz de acumular 800 ml de orina? Más allá de eso, corre el riesgo de romperse, de reventarse. Entonces, la única manera de sacar esa orina de ahí es a través de una sonda. Entonces, todo es un trámite médico que tiene que ser rápido. Pueden subir los niveles de creatinina. Eso puede llevar a un daño renal irreversible. Entonces, cuando hablamos del tema de la próstata, a muchas personas a lo mejor les molestará, les incomodará. Pero estamos hablando de un tema que es de vida o de muerte. Entienda usted que la segunda causal de muerte en Chile por cáncer en los varones es el cáncer de próstata. ¿Usted sabía que en nuestro país cada día fallecen aproximadamente 6 varones por cáncer de próstata? Significa que al año aproximadamente 2.300 varones han fallecido por cáncer de próstata. El año pasado se registraron más o menos aproximadamente 11.000 nuevos casos de cáncer de próstata. Entonces, ¿y por qué se llega a ese extremo? Simplemente por no darle importancia al tema, por no hacerse ver por un profesional, por el miedo que se le tiene al antígeno prostático. Entonces, pero si usted, mi caballero, en este minuto tiene problemas para orinar, o sea, le cuesta orinar, tiene un chorro de orina débil, siente ardor al orinar, le queda orina en la vejiga cuando orina o se está levantando muchas veces por la noche a orinar, trátese en forma natural. 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
2: Así es, el Prosnat le va a cambiar la vida a usted, mi querido amigo auditor que está en sintonía de la radio. Cuídese usted y evite una hiperplasia prostática benigna, que es el agrandamiento de la próstata, o la prostatitis, que es la inflamación de la próstata, o también lo más terrible que también queremos evitar, queremos prevenir, que es el cáncer de próstata, como lo contaba recién nuestro colega don Luis Quesada. Así es que usted que está en sintonía de la radio tiene que preocuparse, pero también no solo preocuparse y quedarse ahí, tiene que ocuparse también. No se quede ahí estancado y usted tiene que tomar acciones preventivas. 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
5: Estamos ya en contacto hasta ahora con don Jorge Valdés. 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
6: ¿Cómo están ustedes?
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5: Don Jorge, ¿de qué comuna, nos está llamando a esta hora?
6: Mire, en este momento yo estoy en Maipú, pero vivo en la Estación Central.
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6: Mire, yo realmente estaba orinando mucho en la noche. 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
5: ¿Qué edad tiene usted, don Jorge?
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5: ¿Y ahora le cambió la vida?
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6: 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Así que, ¿qué le puedo decir? Contento y tranquilo ahora, puedo dormir mejor.
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5: 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Va a pedir una segunda promoción, me imagino.
6: Sí, la voy a pedir, pero voy a descansar un poquito.
7: Bueno, yo al momento de adquirirlo, se recuerda, yo conversé con usted, dije yo que quería probarlo, pues estaba teniendo inconveniente de la próstata, el tema de orinar, no sé, varias veces en la noche, y la verdad que lo tomé y usted me dijo, llámeme en una semana y media más, y es lo que estoy haciendo. O sea, me ha ido bastante bien con el producto, me levanto una vez, dos veces máximo en la noche. Ese ardor al momento de orinar, al momento de evacuar la orina, tampoco lo siento. Sensación de que la vejiga no se vació bien, tampoco me pasa eso. La verdad que estoy yendo normalmente a orinar, normalmente. Y lo otro que en el día también lo notaba, porque como estaba yo trabajo en Melipilla, entonces, por ejemplo, de repente yo salía de mi casa, que vivo en Santiago Centro, y la verdad que no alcanzaba a llegar, o llegaba con muchas ganas de orinar a Melipilla y todo. Ahora no tengo ningún inconveniente respecto a eso.
8: Esto con sus exámenes lo vamos a hacer corto para que no pierda el programa. Empezó a los 50, se hizo el primer análisis, el primer examen. Ahora no me pregunto porque nos separamos un año o dos años y no sé si lo siguió. La cosa que, para hacerlo corto, como te vuelvo a repetir, la cosa que hace como un par de meses, él me decía, padre, ¿qué? Me está pasando algo, claro. ¿Y por qué le digo? Yo cachaba en el baño en todo caso. Y la cosa que un día le dije yo, y le dije, viene. Todo orinado y no te da vergüenza. Me dijo, es que la verdad, las cosas caen, no sé qué está pasando. Y yo le dije, ¿por qué no compráis el producto ahí en la radio que lo mencionen y todo lo demás? Entonces me dijo, ¿crees tú que haga efecto? No sé. Hay que probarlo y lo tiramos al señor. Ya. Y la cosa que me hizo caso. Y la verdad, las cosas que ya menos de un mes y ya no le veo los pantalones mojados. La verdad, las cosas. Porque el mes lo cumple él. Espérate. El 29. Lo otro que te cambia el olor de la orina. Olvídate, yo lo sentía, pero 50.000 veces. Y ahora, según él, ahora solamente cuando se acuesta, porque él no duerme mismo. Y la cosa que cuando se va a trabajar. Y sería dos veces, y para mí eso es fantástico.
9: 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Excelente remedio, que lo tomen todas las mujeres y van a ver el cambio.
2: Mire, también, pues, todas las mujeres también, por supuesto, porque este producto generalmente Todos los varones lo adquieren porque es un producto para la próstata, obviamente, pero también hay mujeres que lo compran para su marido, para su familiar directo, para su padre, su abuelo, para su hijo, su hermano, porque las mujeres se preocupan más de los varones, pero también hay mujeres que lo 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

Continuamos en vivo aquí acompañándoles en su radio. Estamos con todas las buenas canciones, con canciones alegres, canciones románticas también, mexicanas y rancheras. Tenemos cumbias rancheras, tenemos corridos y también temitas de estos clásicos rancheritos por acá a través de su radio Sintonía Mexicana. Si usted se quiere comunicar con nosotros, lo puede hacer a nuestro teléfono, el 959-3891-89. Estamos en vivo acompañándoles. Vamos a estar todos los días, las 24 horas acá, acompañándoles con las buenas canciones. Estamos a través del 103.1 FM para gran parte de todas las comunas de Santiago. Sí, pues para casi toda la región metropolitana y a través del 104.7, también cubriendo todo el sector sur y sur poniente de nuestra capital. Así que un saludo grande para toda la gente que nos escucha en los distintos lugares y muchas gracias por mantenerse en nuestra sintonía. El teléfono de la radio, se lo reitero, el 959-3891-89. Esta canción que se viene a continuación la pidió nuestro amigo Matías Reyes, que está en la sintonía de la radio hasta ahora, nos está escuchando por allá en la comuna de Quinta Normal. Saludos para nuestro amigo que está entonces por allá en sintonía y nos pidió esta canción.

0: Esta es su radio Sintonía Mexicana, acompañándoles con todas las buenas canciones. Están llegando hartos saluditos por acá en esta jornada. Ustedes también pueden enviar los suyos, pueden comunicarse con nosotros para pedir sus canciones favoritas, enviar saludos, todo lo que quieran en esta jornada. Nuestro número de contacto es el 959-38-91-89. Se lo doy un poquito más lento, se lo repito. ¿Sí? ¿Quiere que se lo repita?
1: ¡Sí!
0: Ya, pues acá se lo doy un poquito más lento entonces para que lo anote. Nuestro número de contacto, el 959-38-91-89. Ahí usted se puede comunicar con nosotros en esta jornada. Ese mismo número tiene WhatsApp también, por si acaso. Ah, si se quieren caer vía WhatsApp a través de la aplicación, lo pueden hacer también en nuestro número de contacto de WhatsApp, en el más 56 959 38 91 89. Sigamos con la música, Canso Radio Sintonía Mexicana.

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2: 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No te puedo creer. Claro, anoche pusieron una bomba en la ruca del gran jefe indio. Y el otro lo queda mirando y dice, ¡ayahuata! No hayan ni la cabeza, no hayan la guata.
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4: Son las 10 de la noche, 22 minutos.
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2: Vamos a esta hora a conversar del Triovisión, queridos amigos, acá en su Radio Sintonía Mexicana. Tenemos muchos productos naturales que hemos conversado durante este día, pero tenemos este producto para su visión, para uno de los sentidos más importantes que tiene el ser humano. Está este multivitamínico ocular natural con licopenos que le ayuda a fortalecer y revitalizar su visión, un fantástico producto que ha ayudado ya a miles de chilenos a poder mejorar un poco su salud visual y a poder también detener el avance de muchas enfermedades a sus ojitos, para que toda la degeneración ocular que usted tenga producto de la edad o producto de otras enfermedades también usted la pueda controlar, detener con este producto llamado Triovisión. Vamos a escuchar un informe de ABC de la Salud que nos habla de algunas de las enfermedades a nuestros ojos más comunes, como las cataratas, la presbicia, glaucoma, las más comunes que usted puede tener a sus ojos. La escuchamos a continuación.
3: Las cataratas, la presbicia y el glaucoma son los problemas visuales más comunes después de los 40 años. Todos tienen tratamiento, pero debe ser oportuno para evitar que se afecte la calidad de vida.
4: Al entrar a la quinta década de vida, los ojos, como cualquier otro órgano del cuerpo, empiezan a envejecer y se hace urgente la necesidad de gafas para leer.
5: Es una enfermedad que nos da a todas las personas que pasamos de 40 años. En aquellas personas que han sido miopes toda su vida, pues van a tener una compensación de esta presbicia por su miopía.
4: En cambio, para los hipermétropes o aquellos que padecen astigmatismo, al llegar a los 40, la visión va a empeorar.
5: Porque los músculos de la acomodación pierden toda su capacidad de cerca y se va a hacer muchísimo más patente la hipermetropía.
4: Las personas mayores de 40 o 50 años también presentan otros problemas. El glaucoma o falla de la presión ocular también es recurrente.
5: Pueden empezar a tener problemas de opacificación del cristalino, que llamamos cataratas.
4: Pero sin duda la presbicia es el más común y el que más preocupa. Cuando la persona empieza a alejar el brazo para poder enfocar, se trata con gafas de lectura y rayos láser. Las demás patologías se diagnostican y controlan con la visita periódica al especialista.
2: Algunos de los problemas más comunes a su visión, escuchábamos recién acá en su Radio Sintonía Mexicana. Y también vamos a tomar contacto ahora con la doctora cubana Sonia Naranjo, que nos va a conversar más del Triovisión, porque escuchamos algunas de las enfermedades más comunes y nuestra doctora ahora nos va a recomendar para ustedes que están en sintonía de la radio que puedan tomar el Triovisión para que les haga bien a sus ojitos. Y lo escuchamos de la voz de esta profesional de la salud, la doctora cubana Sonia Naranjo. ¿Cómo está, doctora? Bienvenida.
6: ¿Sabían ustedes que una de las enfermedades más comunes de los ojos es la presbicia? Esta no es más que la incapacidad de los ojos para enfocar objetos cercanos. Pues bien, conozcamos sus síntomas para enfrentarla de la manera más correcta posible. Si tiene visión borrosa, tendencia a sostener el material de lectura más lejos para ver con claridad, dolores de cabeza al esforzar la vista o cansancio ocular, está en presencia de esta incómoda afección. Para aliviar estos síntomas y mejorar la visión, les recomiendo usar vitamina A, licopeno, luteína y arándano. Esta maravillosa fórmula la contiene Triovisión, un fitofármaco que le ayudará a tener un aumento de la habilidad visual. Desde la República de Cuba, les habló la doctora Sonia Naranjo. Tengan todos un feliz día.
2: Sí, doctora, muchas gracias. Ahí está la doctora Sonia Naranjo recomendando tomar el Triovisión, porque todos los componentes que tiene el Triovisión son fantásticos para cuidar su salud ocular. Tiene arándanos, licopenos, también luteína. Ah, la luteína, sabe usted que todos los oftalmólogos recetan mucho la luteína para la salud visual. y la luteína es bastante cara. Y acá, en el Triovisión, la luteína viene incluida en cada cápsula. 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Pero antes vamos a escuchar a nuestro experto de casa, don Luis Quesada, que nos va a comentar también más sobre el Triovisión.
7: La temporada primaveral siempre llega cargada de alergias y muchas de estas alergias afectan la vista. Hay muchas personas, pero muchas personas que son propensos en la etapa de la primavera a hacer infecciones, ya, o acarrear enfermedades que son infecciosas a la vista, como la conjuntivitis, por ejemplo. Ya tenemos los orzuelos y otras tantas que son producto de las alergias. Pero aquí es donde nosotros queremos destacar Triovisión. ¿Por qué destacamos a Triovisión? Porque es un multivitamínico ocular. Los componentes de Triovisión son fantásticos, ¿eh? Betacarotenos, arándano, licopenos y luteína. El betacaroteno es un antioxidante que es fundamental en el buen estado del órgano de la vista. Se encuentra en frutas amarillas y también anaranjadas, y también en vegetales como la betarraga, por ejemplo. Esta es la vitamina A, pero también contiene arándano. El arándano aporta mucha vitamina C y es un gran ayudador en trastornos oculares como son la fatiga ocular, la miopía, la poca visión nocturna. Tenemos los licopenos también, poderoso antioxidante que ayuda a proteger la célula del daño ocular. Y tenemos la luteína, ya, tremenda ayuda para prevenir las cataratas, la retinopatía y también el glaucoma. Mejora la visión borrosa y previene de cualquier degeneración ocular. Ahora, como estamos hablando de un multivitamínico ocular, es muy bueno decirle a esa persona que tiene cansancio ocular, esa persona que luego de hacer alguna manualidad, algún trabajo o leer, le viene un terrible dolor de cabeza. También para ayudar a la persona que tiene esa visión borrosa, ya, que cuando está viendo la televisión, ver alguna fotografía o algo, la ve borrosa. Podríamos mejorar mucho de esto con Triovisión. Entonces, cuando yo hablo de Triovisión, estoy hablando de estos cuatro elementos incorporados en cada cápsula para ayudar a mejorar la calidad de la visión. Oiga, miopía, presbicia, ojo reseco, visión borrosa, visión distorsionada, cansancio ocular. Todo esto lo podríamos mejorar con Triovisión. Le repito los componentes: betacarotenos, licopenos, arándano y también la luteína. Yo quisiera remarcar el tema de la luteína, porque las propiedades que tiene son para prevenir cataratas, retinopatía y también glaucoma. Mejorar la visión borrosa y prevenir de cualquier degeneración ocular. Señora, caballero, si usted constantemente tiene que estarse echando gotitas porque sufre de resecamiento ocular, o tiene que andar generalmente con el pañuelito secándose esa lágrima que corre constantemente, ayúdese con Triovisión, ¿ya? 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
11: Bueno, hace 2 meses ya, 2 meses que empecé a tomar el tercer frasco de... 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Y como le digo, he notado una diferencia. No 100%, porque mi enfermedad, como le digo, súper jodida. 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Me pusieron, tengo un problema a la como digo, la mácula, una tracción macular se llama, que veo distorsionado, como con ondulaciones. 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Me lo corregía, pero me duraba, bueno, la primera vez me duró como una semana. 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
12: Estamos en contacto a esta hora de la jornada con nuestra auditora María Jesús González, de la comuna de San Bernardo. Señora María Jesús, ¿cómo le va? Buenos días. ¿Cómo le va?
13: Buenos días, señor.
12: Señora María Jesús, queremos hablar de su experiencia con Triovisión. ¿Qué problemas tenía usted o tiene a la vista y por qué está consumiendo Triovisión?
13: Porque me lloraba mucho la vista.
12: ¿Perdón? Entonces... ¿Ya? ¿Le lloraba mucho la vista?
13: Sí.
12: ¿Ya?
13: Y con el Triovisión he tenido buenos resultados.
12: Perfecto. ¿Cuánto tiempo lleva consumiendo Triovisión?
13: Ya es como la tercera dosis que me estoy tomando.
12: Ya, perfecto. Muy bien. ¿Y en qué otros resultados, qué otras situaciones ha visto una mejoría gracias a Triovisión?
13: Bueno, el que tengo mejor la vista es lo más importante para mí.
12: Correcto.
13: Porque yo hago postura, entonces todo eso me sirve mucho.
12: Correcto. Señora María, eso le quería preguntar. ¿Usted se dedica dueña de casa? ¿Tiene actividades en el hogar o sale fuera o está trabajando fuera del hogar?
13: No, soy dueña de casa.
12: Ya, perfecto. Y al trabajar con costura, trabajar en este tipo de actividades, necesita tener una buena calidad de vista. Es obvio aquello, ¿cierto?
13: Se supone, claro.
12: Ya. ¿Usted escuchó la radio?
13: Sí, la escuchamos todos los días. Compramos la moringa, compramos varios remedios acá.
12: Muy bien, en ese sentido bien. ¿Usted le recomendaría entonces Triovisión a aquellas auditoras de la radio que están con algún problema a la vista?
13: Sí, de todas maneras.
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Estamos en vivo acá en la Radio Sintonía Mexicana. Estamos por este punto del dial que a usted le gusta escuchar. Estamos con todos los pedidos que nos están haciendo nuestros amigos auditores. Nuestro número está disponible, está dispuesto para que ustedes se sigan comunicando con nosotros acá a la radio en esta jornada. Estamos también con todos los consejos naturales de siempre acá en la radio. 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También tenemos el citrato de magnesio, que le va a servir para el estreñimiento, también para los calambres, para el estrés, para regular el sueño, para regeneración muscular. 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

Todas las buenas canciones usted las encuentra aquí en este punto del dial, la radio más chula, la radio más mera mera, la más padrísima del dial, por supuesto acompañándoles en el 103.1 FM para todo Santiago, y si nos quiere escuchar en la zona sur y sur poniente de Santiago, puede ser por el 104.7 o también el 96.9 FM. Saludos para todos nuestros queridísimos amigos auditores que nos escuchan en todos los lugares. Usted se puede comunicar con nosotros para enviar algún saludito, pedir alguna canción. Sí, pues, saludos para todos nuestros amigos, por ejemplo, los colectiveros de Padre Hurtado que están en sintonía de la radio. Fuerte el aplauso, DJ Fan, también para los colectiveros que nos escuchan en Peñalolén, a los que están en Puente Alto, a los colectiveros de San Bernardo y los de Maipú también. ¡Oh, esos son los peores! Conozco alguno, oiga, que... ni le cuento. En serio. Saludos para nuestros amigos entonces que andan trabajando, laburando, manejando. No manejan su vida, pero saben manejar el colectivo que transporta a todos nuestros amigos auditores. Así que saludos para ellos. Y bueno, tenemos por acá otro saludo más que llega de parte de nuestra amiga Luisa Sandoval. Saluditos, Luisita. Luisa Sandoval, ella nos está escribiendo acá en el WhatsApp. Y nos escribe desde la comuna de Lo Espejo. Tenemos hartos amigos auditores por allá en Lo Espejo, la Londrita y otros amigos más que se comunican acá a la radio siempre. Así que saludos para Luisa y nos está pidiendo una canción. Se la vamos a regalar al tiro, ¿ah? Bien. Sí, pues acá se la vamos a programar inmediatamente. El DJ Fantamín ya la tiene lista. Así que se la programamos acá en su radio Sintonía Mexicana.

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2: 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Y los pollos emocionados se abrazaron.
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0: ¿Qué hora es en sintonía?
4: Son las 11 de la noche, 14 minutos.
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2: Quiero decirle lo siguiente. Cada vez son más frecuentes las enfermedades generadas por el sistema nervioso. El estrés, el insomnio, la depresión, la ansiedad, las crisis de pánico, la irritabilidad, la inseguridad, la agresividad, las úlceras, gastritis y muchos otros síntomas que afectan no solo a la persona, sino también su entorno familiar. Un porcentaje muy alto de las licencias médicas tienen que ver con esto, el estrés y también la depresión. Otro elemento a considerar, el abuso de fármacos tranquilizantes, lo que a la postre puede provocar además autodependencia. Es un tema muy fuerte por las consecuencias que tiene en la vida familiar, laboral y social. Y a muchos les ha provocado accidentes porque al no poder dormir bien, amanecen con sueño y con cansancio. Pero ¿sabe qué? Uno de los más graves problemas que afecta es al colon. Cuando nosotros hablamos del colon, lo único que tendemos a decir es colon irritado o colon inflamado. ¿Pero alguna vez usted ha pensado en una enfermedad que se llama diverticulitis? La diverticulitis es una inflamación, una especie de globitos que se inflaman en el colon, que si se llegara a reventar uno de esos, provocaría una tremenda infección dentro de nuestro organismo. ¿Cómo podemos nosotros prevenir que el colon se nos infecte, se nos afecte de tal manera a causa de una diarrea, a causa de una estitiquez, con los cólicos y con todas las consecuencias que trae el colon? ¿Usted sabe que podríamos llegar incluso hasta un cáncer colorrectal? ¿Cómo podríamos ir previniendo todo esto? 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Para que nuestro colon funcione bien, recuerde usted que cuando hablamos del colon estamos hablando de los intestinos, ¿ya? Estamos hablando del sistema digestivo y estamos hablando de todo un sistema para evacuar lo que los nutrientes separan del desperdicio que tiene que ir a dar a la letrina. A lo mejor usted, señora, usted, caballero, de repente sufre un tremendo estrés, es por el sistema nervioso. ¿Qué es lo primero que se afecta? El colon. Debemos cuidar nuestros órganos pero uno de los más fundamentales es precisamente el colon, porque es el que nos permite evacuar todos los desperdicios de lo que nosotros comemos hacia la letrina. 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
1: Así es, muchas gracias, don Luis Quesada. 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

Seguimos acompañándoles acá en su radio Sintonía Mexicana el día de hoy. Como todos los días, estamos acá en vivo para todos ustedes que nos escuchan a través de todos nuestros diales en el 103.1 FM, también en el 104.7 FM y en el 96.9 FM. Saludos para todos nuestros amigos que nos escuchan todos los días, a los techitos amarillos, a los amigos que andan trabajando en las aplicaciones, también en el transporte público, a los que están trabajando en los distintos lugares a esta hora acá en Santiago y nos escuchan en las distintas comunas de nuestra gran capital. Saludos, porque estamos acompañándoles con la buena música ranchera a esta hora. Cumbias rancheras, corridos mexicanos, música del país del norte y también de todos los países latinoamericanos que entregan buena música rancherita. La tenemos presente por acá en la radio. Usted también puede pedir sus canciones favoritas acá a la Sintonía Mexicana, nuestro teléfono, el 959-3891-89. Y es momento de saludar a nuestra amiga Cristina, que está escuchándonos. Saludos, Cristinita. Nos está sintonizando en la comuna de La Florida. Ahí está escuchando en esta jornada la Sintonía Mexicana y nos pidió una canción. Se la programamos inmediatamente para usted, que está allá en La Florida, querida amiga Cristina, aquí en su radio Sintonía Mexicana.

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Continuamos acá en su Radio Sintonía Mexicana. Estamos en nuestro dial acompañándoles para todo Santiago por el 103.1 FM. Saludos para toda la gente que nos escucha ahí en ese dial, pues en todas las comunas del Gran Santiago. Muchas gracias a ustedes por sintonizarnos a esta hora de la jornada acá en su Radio Sintonía Mexicana. Y también saludamos a todos nuestros amigos que nos escuchan por el 104.

4.7 FM y también el 96.9 FM para todo el sector sur y sur poniente de Santiago. Saludos para todos nuestros amigos auditores que se comunican a diario con nosotros. En general, para todos, porque si me pongo a nombrarlo siempre me va a faltar uno. Así que para todos, muchas gracias por escuchar su radio Sintonía Mexicana con todas estas buenas canciones. Y vamos a seguir complaciendo los pedidos de nuestros amigos auditores, porque esta canción que se viene a continuación la pidió nuestro amigo Christopher Aravena, que está en sintonía de la radio. Saludos, Christopher. Muchas gracias por comunicarse acá a la radio. Y nos pidió la siguiente canción. Él está por allá en la comuna de Maipú. Así que un saludo grande para todos los amigos que nos escuchan en Maipú. Aquí va su canción, querido amigo Christopher, acá en su radio Sintonía Mexicana.

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4: Un día llegó al doctor también una india, llegó con su marido. La india con más personalidad entró a ver al doctor, el marido se quedó afuera. Dice, ay doctor, yo vení de tío Hayawata y resulta que mi marido anoche equivocarse de tableta, estar con insomnio y en vez de tomarse la pastilla para dormir, tomarse un frasco entero de pura Viagra. Doctor, ¿qué hacer? Eso es delicado. Dígale a su marido que pase, por favor. ¡Toro parado, vení!
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0: La hora en sintonía.
6: Son las 12 de la noche, 9 minutos.
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2: Bueno, sin duda alguna que uno de los problemas más serios de este invierno, un invierno que se está caracterizando por ser muy helado, terriblemente helado. Las temperaturas ya están un grado, menos un grado, y viene acrecentándose de esa forma. Ya la madrugada, la mañana, y ya la tarde-noche también, mucho hielo. Esto hace de que todo tipo de enfermedad que tenga que ver con articulaciones, parte ósea o muscular, no es que agraven más, el tema es que duelen más. Ese es el punto. El dolor se hace mucho más notorio, mucho más punzante. Se manifiesta de mayor fuerza cuando las bajas temperaturas no están golpeando como ahora. Y lamentablemente los problemas articulares, óseos y musculares son en este tiempo una de las mayores complicaciones en la salud de miles y miles de personas. El tema de la artrosis, la artritis, la tendinitis, la fascitis plantar, temas como la bursitis, el manguito rotador, el túnel carpiano, la osteoporosis y tantos otros problemas que afectan la salud en la parte ósea, en la parte muscular y en la parte articular. Entonces, aquí también la gente abusa de los medicamentos farmacológicos que son antiinflamatorios o analgésicos. ¿Por qué? Porque cuando en la noche, supóngase usted, 2, 3 de la mañana, le duele un hombro, le duele la cadera, le duele la rodilla por el frío, porque tiene una pequeña afección ya, ¿qué es lo que hace una persona? Se va a tomar un antiinflamatorio o se va a tomar un analgésico farmacológico para calmar el dolor. Y esto se transforma después en un abuso, y lamentablemente son medicamentos paliativos que pueden quitar el dolor, bajar la inflamación, pero por un par de días quizás, pero luego vuelve, porque no hay algo que regenere el área donde está el problema. 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Ahí funciona el cartílago de tiburón, el hiperecum, la uña de gato, la glucosamina, la cúrcuma longa y además el colágeno marino. Todo esto hace que la cápsula de Flexiartrit sea efectiva, sea potente, no solo para quitar el dolor, sino para bajar la inflamación, pero como dije, lo más importante es que trabaje en la cavidad articular, mejorando el cartílago, devolviéndole la viscosidad al líquido sinovial y de esa forma dándole a la articulación una mejor un mejor funcionamiento, ya una mejor funcionalidad, porque el problema está en cuando yo subo una escalinata, por ejemplo, y me duele un tobillo, me duele la rodilla o me duele la cadera, o cuando tengo que hacer alguna actividad y me duelen los hombros, porque ahí está el problema. Entonces, ¿qué es lo que tengo que mejorar? Esa parte, la parte articular es la que yo tengo que mejorar. 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
2: Estamos completamente en vivo acompañándoles hoy acá en Radio Sintonía Mexicana. ¿Quiere usted dejar un saludito? No hay problema, pues aquí estamos recibiendo todos los saludos de nuestros amigos auditores acá en esta radio que le acompaña las 24 horas con buena música, con las canciones que ustedes quieren escuchar, música rancherita, por supuesto, y también para todos nuestros amigos que se quieran comunicar con nosotros al teléfono, tanto para pedir sus canciones o enviar saluditos en el 959-389189. Todo el día les acompañamos por acá con consejos naturales también, consejos importantes que son los que hacen también que podamos seguir nosotros al aire acompañándoles. Y son consejos importantes para ustedes, queridos amigos auditores, que les van a servir de mucho. Así que atentos también con eso en toda nuestra programación durante todo el día, la mañana, la tarde, la noche y la madrugada también. El 959-389189 en nuestro teléfono. Y por acá tengo un saludo de nuestro amigo Christopher Arabia. Saludos grandes para Christopher Arabia, que se comunicó al WhatsApp de la radio y me está pidiendo una canción por acá. No hay ningún problema, amigo Christopher, de Peñaflor es nuestro amigo. Saludos para Peñaflor, ahí está en sintonía nuestro amigo y lo saludamos con todo cariño. Nos pidió esta canción acá en la radio Sintonía Mexicana.

Seguimos, sí, estamos en vivo, amigos, queridos auditores que están escuchando la Radio Sintonía Mexicana. Estamos con todas estas buenas canciones que a usted tanto le gusta para disfrutar, para alegrarse, para compartir en esta jornada. Sigan ustedes comunicándose con nosotros porque estamos recibiendo todos sus llamados, sus saludos, sus peticiones musicales a esta hora, en esta jornada. Estamos en vivo, su Radio Sintonía Mexicana, que les damos un saludo grande de bienvenida a todos nuestros amigos auditores que nos están escuchando, sintonizando por primera vez. Les enviamos un saludo grande, como nuestra amiga Martita, que nos llamó, nuestra amiga Martita de la Islita. Saludos grandes para ella, ahí nos está escuchando, ahí está en sintonía nuestra amiga, y dice que nos quiere felicitar por las buenas canciones, por la programación de la radio, que le encantó. Dice que nos descubrió hoy día nomás, así que se va a hacer una auditora fiel de la radio, nuestra amiga Martita de la Elite. Nos pidió una canción, así que se la regalamos, por supuesto, acá en su Radio Sintonía Mexicana.

nos vamos. Muchas gracias por su sintonía el día de hoy, como siempre, agradecidos, por supuesto, agradeciéndole a Dios también en primer lugar por estar acompañándoles el día de hoy por acá en la radio, y a todo nuestro equipo, al DJ Fantasmín ahí en los controles. También a toda nuestra producción, a nuestros colegas, también a nuestro equipo del call center, ahí las telefonistas que están atentas al teléfono. Así que usted también puede seguir comunicándose para pedir sus promociones de los consejos naturales que le damos por acá en la radio. Gracias por escucharnos acá en nuestro programa. Nos retiramos, soy Felipe Palma o el Felipao, como quiera decirme, y nos encontramos nuevamente mañana por acá a través de la radio Sintonía Mexicana, nuevamente para otro programa con buenas canciones y también con toda la alegría y la compañía de ustedes también, nuestros auditores. Que les vaya bonito, chao, chao.

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1: Sintonía te indica la hora.
2: Son las 12 de la noche, 52 minutos.
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1: ¿Saben ustedes por qué? ¿Por qué no se puede domesticar un pingüino? Fácil, porque el pájaro parado no entiende razones. ¿No hay que andar en dos patitas ellos?
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3: ¿Qué hora es en Sintonía?
4: Es la 1:00 a.m, 59 minutos.
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0: This news just in. Mafia kingpin Pablo Escobar was gunned down in Medellin, Colombia. Sources say...
1: Interrumpimos nuestra programación. Un cable desde Medellín, Colombia, nos informa... Cayó Pablo Escobar Gaviria. Más detalles en breve.

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2: Un niñito le dice a la mamá: mamá, quiero pipí. La mamá le dice: oye, pero este es el cuarto vaso que te tomas.
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1: La hora en sintonía.
4: Son las 2 de la madrugada, 57 minutos.
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2: Hoy en día se ha integrado mucho la Isla de Pascua en nuestro país. Es un territorio que territorialmente está delimitado como parte de nuestro Chile. Sin embargo, ellos tienen otra cultura y otra forma de pensar e incluso otro idioma. Yo me he dedicado a estudiar el idioma pascuense, fíjese, y descubrí varias cosas. Incluso dicen, fíjate, que hasta el metro de Santiago va a pasar por allá por la Isla de Pascua también. Sí, pues va a pasar por Vicuña Anaquena.
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0: Sintonía te indica la hora.
4: Son las 3 de la madrugada, 59 minutos.
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2: Así que tu abuelo, compadre, murió en la consulta del médico. El médico, ¿qué le dijo antes de morir? No, le dijo, cuente conmigo, señor. 5, 4, 3, 2, 1.
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0: Esta es la hora en sintonía.
4: Son las 4 de la madrugada, 57 minutos.
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2: Hay gente que tiene mala suerte y otra que tiene demasiada mala suerte, que es muy quemada. Fíjate que el otro día dicen que iba la Caperucita caminando por el bosque, cuando de repente cayó la noche y la aplastó, pobrecita.
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4: ¿Qué hora es en sintonía?
5: Son las 5 de la madrugada, 58 minutos.
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2: ¿Saben ustedes lo que lee Superman en las mañanas? Su periódico.
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0: Esta es la hora en sintonía.
4: Son las 6 de la madrugada, 59 minutos.
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6: Ya todos saben quién es. Por nacimiento es chileno y es del mundo ciudadano.

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0: Son las 7 de la mañana, 5 minutos.
1: Hola, muy buenos días. Aquí comienza el matinal del Mero Mero. Junto a Hugo Olivares, el Mero Mero. Con la mejor música norteña, toda la música ranchera como usted le gusta, los recuerdos, la música tropical que le encanta, lo mejor de la música nacional e internacional, a través de Radio Maipú FM, la radio oficial. No se lo pierda, a continuación en este punto del dial. Adelante, Mero Mero, con el primer tema.

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0: Muy buenos días, amigas y amigos de la música mexicana, de la música ranchera y de los corridos. Ya estamos en vivo, ya estamos aquí en vivo y en directo.
1: Son las 7 de la mañana, 31 minutos.
0: Así es, hora buena, hora de verano ya en Chile, horario de verano. Con una temperatura agradable, anoche cayó una nubada, poca, pero ahí estamos. Así está el tiempo en Chile como este país, para arriba y para abajo. No sabemos realmente qué puede pasar, las inclemencias del tiempo, la clemencia o la clemencidad del tiempo. Así es. Lo importante es que estamos aquí, usted está allá detrás de un receptor de radio, o bien detrás de un teléfono, o detrás de alguna niña, o usted, señorita, detrás de un varón. Aquí estamos nosotros, solitos como siempre, llegando a la radio muy temprano para poder llevarle este matinal que ojalá le guste a la gente que está escuchando la radio, esté donde esté, en el 103.1, 104.7, en el 96.9, o bien en la cuna de la patria, Maipú, 107.9 FM. Y también a través de la señal internacional que tenemos de la radio, radiomaipú.cl. Ahí tiene que poner usted en Google, cualquier parte, radiomaipú.cl, y nos va a escuchar en cualquier lugar donde usted vaya, nos va a llevar con usted para cualquier parte. También Radio Pasión Latina, a la hora del programa, por supuesto, Radio Más FM, también a la hora del programa, y todas las demás personas o señales que tenemos para usted en diferentes lugares donde llega la señal de la radio o este programa, que se emite por frecuencia modulada y también a través de las redes sociales, vale decir, el WhatsApp, donde usted puede meterse y poner y pinchar donde dice Radio Maipú, y usted nos va a poder escuchar en cualquier parte o lugar del mundo. Hoy día de santo, no hay nada de santo porque hoy día son los ángeles custodios. Si usted se llama, a lo mejor se llama ángeles, señorita, está de santo. Y si usted se llama custodio, porque hay custodio en el campo, hay un custodio allá en Rabel donde nosotros nacimos, también lo saludamos, custodio. ¿Ves? Ángeles custodios, saludos para ustedes de acá, desde la radio. Sintonía Mexicana. Sí, la mayor cadena que tenemos acá en la región metropolitana de Santiago de Chile, nuestra capital, de esta hermosa patria chilena que le hace honor todos los días a la música mexicana. A la música no más, porque vamos a jugar con ellos al fútbol. Capaz que ahora venga la venganza mexicana. Me decía un amigo, oye, cuando está jugando Chile, no está jugando mal, pero no sé por qué no hacen tantos goles. Los Estados Unidos, 4 goles nos pasaron. Los gringos nunca fueron buenos para el fútbol, pero ahora justo con nosotros nos pasan 4 goles. ¡Qué vergüenza! Y ahora viene México, que viene con unas ganas de vengarse de nosotros. ¿Se acuerda cuando le dimos el 7-0? Los mexicanos no la querían creer, no querían mandarnos más música. Claro, estaban enojados con nosotros. Pero cada cierto tiempo puede haber la venganza. Ya los mexicanos nos pasen 8 goles. Ahí van a quedar tranquilos ahí. No importa, nosotros nos humillaremos. Para mí que en Chile tenemos que cambiar el entrenador. Ya le hemos dado muchas oportunidades. Necesitamos una gente con más experiencia. Claro, es muy joven todavía, no podemos estar con un proyecto de aquí a 50 años más. Nosotros no, ni siquiera vamos a existir. Después del comentario deportivo de Pedro Olivares Carcuro, vamos a mandar un saludo a nuestra amiga Raquel Maldonado. Raquel Maldonado, que vive en San Bernardo, nos llamó tempranito, me dijo que la saludara. Así que la saludamos a nuestra amiga Raquel, que nos llamó por teléfono acá a la radio. ¿Y cuál es el teléfono? No tengo idea. El teléfono del mero mero, para que usted nos pueda llamar. Tal como la tenemos aquí, la María Mancilla, que está esperando. El 99-810-6922. Ese es el número del mero mero. Tiene que tener paciencia porque acá me llama mucha gente. Entonces usted debe comprender. También me puede mandar WhatsApp. Usted sabe, cuando llega su turno, lo vamos a saludar el tiro, porque está ahí en el WhatsApp esperando que la saludemos. Entonces, el número, nuevamente lo digo, 99-810-6922. 99-810-6922 es el número del mero mero. También debo decir que este próximo sábado, 10 de octubre, el sábado 10 de octubre, nos vamos a estar juntando en el Club de Rayuela, 5 de abril, acá en Maipú. La gente que escucha la radio, los que comemos carnecita, vamos a compartir un rico asado ahí con auditores y auditores de este programa, que lo hacemos siempre por la amistad y los amigos. Ahí les digo cómo usted puede participar. Me puede llamar a ese número. Oiga, yo quiero estar ahí, quiero participar con ustedes, quiero estar un ratito con el mero mero. Usted me llama nomás al mismo número, 99 810 6922. Vamos a estar en el Club de Rayuela 5 de abril, acá en Maipú. 99 810 6922. Ya, ahí está nuestra amiga María Mancilla. Buenos días, María.
2: Buenos días, Huguito, aquí escuchándolo. ¿Cómo estamos los días?
0: Ya. Me agrada de mucho voz. Ya, aquí estamos nosotros, como siempre. Cuénteme, mijita, ¿para qué somos buenos?
2: Como le digo, estaba hablando, mi amiguita Raquelita llamó temprano.
0: Claro, tempranito
2: llamó. Un besito grande para mi amiguita Raquelita Maldonado. Está enfermita todavía en la cama, pero... Ella fue la que le dio el ataque cerebrovascular.
0: Mire, chuta, ya. Bueno, saludos para él entonces, a nuestra amiga Raquel.
2: Sí, me grande, decirle que la quiero mucho, mucho. Muchas bendiciones para ella y para su familia.
0: Ya, perfecto.
2: Como siempre, la saludo en todos lados, mi amiga. Como de muchos años.
0: Ya, mijita.
2: Entonces, una alegría grande saber que ella llamó temprano y que me ganó.
0: No, me llamó anoche cuando yo estaba durmiendo. Pero importa. Ya, mijita. Dele nomás con los saludos, lo que tenga que hacer usted.
2: Bueno, un saludo grande a la sea.
0: Ahora perdió la memoria, no pierda la memoria, mijita. Dele, dele, compadre.
2: Ya. A la Sonia Cerrillo, a la señora Carmencita, Estación Central, a la señora Alondra del Espejo, un saludo grande. A la Carmencita Roja de la Florida, a mi amiguita Raquelita también, te lo voy a saludar igual a ella, a la Sarita Elena de la Pintana, a mi hermana Denise, tiene que escuchar el programa, un saludo grande de San Fernando, San Bernardo, a la señora María Arroz, a la Blanquita Turman, un saludo a la señora María Cristina de Paine, a la señora Eduviges, a la Carmencita Ramírez de allá de la Florida, a la señora María Solís de la Florida, a la María Magdalena de la Florida, a la María Cristina también de la Florida, a la señora María Luisa, a don Carlos Riquelme, su esposa, la señora Luisa, a don Marcelo Galvez, a la Margarita Galindo, un saludo también a la Queca Galindo, a la señora Rosalba, a la señora Irenita, un saludo grande.
0: La amiga Tremeunda.
2: Irenita también, sí, a su esposo don Toribio.
0: A don Toribio.
2: Es muy, muy agradable la señora Rosalba, me encanta.
0: Mira vos, ya, qué bueno.
2: Sí, una voz muy agradable.
0: Nos vino a comer un asado con la Rosalba el próximo sábado. Voy a ganarse porque sí, bueno, va a comer carne, ¿no? Dile nomás, mijita.
2: Ya, la señora Elenita también, la señorita Elena Méndez.
0: Sí.
2: Un saludo grande. A la señora Carmencita Victoria, también un saludo. A la señora Anita Castillo
0: Hernández. Oiga, todo lo que han nombrado usted, todas estas niñas son todas señoritas, ¿eh? Porque no hay ninguna que tenga pololo y esté casada. Son todas solteras. Bueno, solteras y sin igual compromiso. Que igual que usted. Cura soltera, sí. Escuchar la radio.
2: Dele nomás. A la señora Gladys del Rincón Alemán. Ah, el Rincón Alemán, dije.
0: Sí, está bien.
2: ¿Está bien?
0: Está bien, está bien, sí.
2: A mi amiguita María Luisa de Curacavilla. Te quiero mucho, amiga. Allí me cortaste el teléfono, ¿ah? ¿Eh?
0: Ya, pero no estoy peleando. Oiga, hay un caballero que llamó de Curacaví, que no me acuerdo el nombre del cerro, no sé cuánto. Pero ayer nos llamó ya. También, al ambiente
2: Curacaví. También a su hermana, la María Cristina de Maipú, y también a la señora Teresita Higuera.
0: Ya.
2: Las quiero mucho y que no sea así tan maleducada que me corte el teléfono.
0: Ya, pero no ande peleando, deje las peleas para otro día. Estamos aquí en un ambiente de paz y tranquilidad.
2: Pero si yo las quiero, yo no me enojo. Ah, al contrario, yo soy la persona. No, aunque me enojo, ¿ah? ¿Eh? No. Ella es la que se enojó. Al Chaparrón, al Julito Valdés, al Chico Julio, al Pantaleón, un saludo grande.
0: ¿Dónde el Pantaleón va a ir a poner la música? El Pantaleón es el que va a poner la música allá a la Cruz de Rayuela, allá. Buena música el Pantaleón. Y va con el Pantaleón corto, plan, con el hijo. Va el Pantaleón largo y el Pantaleón corto. Los dos van.
2: Claro. A don Patricio de que mande allá de Cunalilagüe. A don Leonardo de Cunalilagüe. A la Elvita Loyola de Cunalilagüe también. Un saludo grande y los chiquillos de allá. A don Carlos Rivera y a la señora Jessica, un saludo grande. También a don José Mantial, a don Carlos Veroiza de Maipú, un saludo grande. Al Ñaja Ñaja, a la Orejas Peluda, al Comefierro.
0: El Comefierro, íntimo amigo de Hernán Rivera, y él le mandaba salud al Comefierro. Dice que lo echaba de menos. Medio raro ese colectivo, igual como el Alberto Reyes, los dos son medio raros. Bueno, va a estar amigos míos igual.
2: Dele nomás. Ya, al Antonio Vergara, al Tigre Barraza, un saludo grande a los coquimbanos allá de Suecia. Un saludo a Luchito Jara, romántico Puente Alto. Y a don Hugo de Puente Alto también.
0: Es romántico Luchito Jara, mira lo que dije. Ya,
2: sí, dele nomás. Sí, como siempre dice, soy el romántico Puente Alto.
0: Ah,
2: el
0: romántico, sí. Ya está muy bien, ¿eh?
2: No lo conozco. Pero por la radio sí.
0: Ya, perfecto.
2: Grande a Juanito Toro y a don Juanito Diablo también. A los dos Juanitos.
0: Claro, niños de la dehesa.
2: Al Mario Andrés, al Ángel Viajero, a la señora Jessica también, la camionera mexicana.
0: Claro, Jessie, pero no sé si se llama Jessica, pero Jessie, ¿ya? También, camionera, que ya, es cantante, parece. Sí.
2: Saludos grandes a ella, a Iván Jofre también.
0: A Iván Jofre, mi amigo, sí.
2: Sí.
0: Oiga, los chiquillos de Las Paltas, de ahí de la. Oiga, los chiquillos de Las Paltas, que son varios que nos escuchan ahí en la población Nogales, en Estación Central. Son varios, ¿eh? Están ahí, todos los días están en Bolsón de Palta, no sé qué es lo que hacen ahí. Me tienen invitado para allá. Seguramente voy a buscar palta. Y unos nísperos. No me acuerdo cómo se llama la empresa, Pirepal, algo así, Pirepal, Viripal, una cosa así. Que son envasadores de palta, la palta has chilena.
2: Ya.
0: Ya, listo.
2: Un saludo a los colectiveros Maipú, Hernán Rivero y don Alberto Reyes. Un saludo grande para ellos. Que lo pasen muy bien. A don José Mantial, un saludo igual.
0: Ya lo saludó el caballero ya. El caballero está más para el otro lado que acá. Lo noto medio raro.
2: Pero igual.
0: Ando olor a gladiolo, ya olor a gladiolo, olor a cal. ¿Qué tendrá el caballero? Bueno, dele nomás, mijita.
2: Que si todos vamos para allá, uno primero y otro después.
0: Pero no, le dé tanta esperanza, pues, él tiene que seguir con nosotros. Tiene que ir a bailar con la Blanquita el próximo sábado. Ya, dile nomás.
2: Ah, ya, qué rico. Ya voy a bailar. A Felipito Palma, un saludo grande. A don Cristian Peter, a don Daniel Moncada también, un saludo grande. Y a mi amiga El Balazo Maldonado y a su esposo don Waldo.
0: Y a la Cebelinda.
2: A la Cebelinda parada, no le da
0: horas,
2: un besito,
0: horas
2: último. Bueno, un abrazo grande, muy fuerte.
0: Para oiga, ahí, para... no se ve lindo, oiga, parece que no es nada, se ve lindo, parece que se ve lindo, ¿eh?
2: Se ve lindo también, pues,
0: está bueno, ya, listo. Bueno, no sea tan explícita, ya. ¿Qué más?
2: A ver. ¿Ves? Me voló la perdí. A don Cristian de acá del negocio.
0: ¿Ya?
2: Y a la señora Marión, a la Blanquita, a la señora Blanca, a don José, al Pablito Escobar, patrón del pan, de acá de Cerrillo, al Nonito, a la Connie, a la Catita, a la Génesis, a todos mis vecinos.
0: Oiga, usted nunca, usted nunca saluda al Mayea. El Mayea se siente. El Mayea que nos va a recibir en el Club de Rayuela el próximo sábado. Bueno, para la Rayuela, el viejo eso, oiga, los 40 días.
2: Dos tengo 40. Mayea, tanto, y también a mí la memoria me falta. Que
0: sí,
2: me
0: bueno para las quemar, Mayea. Bueno, para las quemar y bueno para llevar. Y bueno, ya, bueno. Para llevar veteranas para el cerro. Es mandado a hacer el Mayea. Con el chico Julio, entre los dos llevan veteranas para el cerro. Es un tour que le hacen para el cerro.
2: Veteranas.
0: Claro. ¿A usted quiere que la lleven para el cerro? Ya, voy a hablar con el Checo,
2: claro,
0: Julio.
2: Que me dejen allá. Ya. Ay, que me coma el tigre.
0: Ya, le vamos a decir, ¿eh? El tigre Barza está lejos, ¿sí?
2: No, es broma, bromitos que sabe. Todo lo que dice en la radio son bromas para animar
0: el tigre. Entre broma y broma, el tigre va a tener que tener cuidado con el tigre, porque el tigre va a venir a Chile en cualquier momento.
2: Ya, mijito. No. Mire, voy a pedir mis canciones ahora, ¿ya?
0: Ya, dele nomás, mire que ya tengo ganas de llorar. Dile nomás.
2: Ya, yo también. Voy a pedir Amorcito Norteño, que no lo he escuchado.
0: Si lo único que lo toca soy yo, pues Amorcito Norteño, ¿ya?
2: Es que me gusta la canción, ya.
0: Ya, ¿quién más?
2: Una aventura de los hermanos Busto.
0: Una aventura por los hermanos Busto.
2: Sí.
0: Ya.
2: Un polvo y un olvido.
0: ¿Cómo?
2: Un polvo y un olvido.
0: ¿No será polvo y olvido?
2: De ya, los manantiales.
0: Ya la tocamos ya con los hermanos Banda recién. Partimos con esa canción.
2: Ah, ya. Entonces Ojitos Verdes.
0: ¿Ya?
2: Del dueto de las Palomas.
0: Ojitos Verdes de las Palomas.
2: Sí.
0: Ya, mijita. Ahí estamos listos para
2: ya, ir con mijito, música.
0: Ya, pues.
2: Gracias. Ya, Melito. Muchas gracias. Un besito grande a la distancia. Un abracito. Un apretadito.
0: Ya.
2: Quiero mucho.
0: Ya, mijita. Muchísimas gracias.
2: Comunicando mañana, si Dios quiere,
0: ¿ya? Bueno, mañana estamos de 1 a 6 de la tarde. Mañana los capos de México a través de la radio.
2: Sí, mañana voy a estar toda la tarde con usted. Lo va a pasar rico, rico.
0: Ya listo, que esté muy bien,
2: ¿eh? Chao, besito, fíjate.
0: Ya, chao.
2: Chao.
0: Mira, María Mancilla, oiga, está. Resultó media enamorada la María Mancilla. Vamos nomás entonces con las canciones que tenemos para ustedes preparadas acá a esta hora de la mañana en este matinal del mero mero. Más rato mandamos saluditos a toda la gente que está esperando, ¿eh? Faltan 13 minutos para que sean las 8 de la mañana.

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Sí, sí. Tengan cuidado, muchachos, pórtense bien. Estamos a 10 minutos

0: a un amigo que está en Valdivia de Paine, don Jorge Álvarez. Le mando un abrazo a Jorgito de acá, desde la radio, desde la cuna de la patria, Maipú. Estamos comunicando con él para nuestro amigo Jorge Álvarez, allá en Valdivia de Paine. También para Rosita Velázquez, cariños para ella. ¿A quién más está por acá, oiga? Un señor de Ovalle también, a mi linda ciudad de Ovalle, para la cuarta región de Chile. También con cariño para acá, todos somos Ovalle, Carlitos Cerda de Ovalle también. Saludos cariñosos de acá, a través de la señal internacional radiomaipú.cl. Bueno, a toda la gente de mi pueblo querido Rapel, también que nos escuchan por ese lugar, a través de la señal internacional radiomaipú.cl. Sí, la tradicional música mexicana, con tanta gente que nos sintoniza en diferentes lugares, tanto en la región metropolitana como en algún país del mundo y también alguna ciudad en Chile. A toda la gente que está un poquito más lejos, le mandamos un cariñoso saludo. Siéntanse cerquita de nosotros. Para Marco Yáñez, buenos días, don Hugo. Vamos por un lindo día viernes con la mejor música ranchera. Cuídese y saludos, nos dice el amigo Marco Yáñez. Luis Raimundo Santander siempre está con nosotros. Pongo un tema de los manantiales. Ya, saludo. Para Isabel, también nuestra amiga de Maipú. Para Francisco, también en la cuna de la patria Maipú. Para Boquito en Puente Alto. Para el fan club de Vicente Lillo, Vicente Fernández. Para Ivón y para Rosita Ugarte, que nos manda corazones y una tacita de té. Muchas gracias. Muy necesaria a esta hora de la mañana. Para Ernestina Vargas.
1: Buenos días, don Huguito.
0: Buenos días.
1: Lo llamo para desearle muchas bendiciones.
0: Muchas gracias.
1: Y una bonita jornada.
0: Gracias, igualmente, mi niña.
1: Hoy día es viernes.
0: Claro.
1: Quiero pedirle el temita, si lo puede tocar, Hotel de California.
0: Hotel California, claro.
1: Por favor.
0: Pero supuesto que sí.
1: Aquí escuchándolo. Bendiciones.
0: Igualmente para usted, mi niña. Bien, Hotel California, eso es porque a las 9 de la mañana, hoy día, en el día de hoy, todos los viernes, tenemos solamente rock. Sí, pues rock de los 70, 80, cuando éramos Lolo, nosotros, cuando éramos jóvenes. Claro, muy jóvenes. Así que ahora usted va a poder escuchar a Led Zeppelin, Disperpe, ahora nos están pidiendo ahí a Hotel California, ¿cierto? Y todo eso que nos piden, nosotros lo tocamos. A eso de las 9 de la mañana, en los recuerdos. En la semana son música romántica, boleros, tangos. Hoy día es rock y música disco. Cuando éramos jóvenes, cuando teníamos 15, 16 años, 17, qué sé yo, un poco menos, y escuchábamos a los grandes del rock de la década de los 70, cuando las radios eran buenas y tocaban buena música. No como ahora esas radios mentadas que ahora tienen el mismo nombre, pero tocan otro tipo de música, cambiaron todo. Antes tocaban los maestros, grandes maestros de la música de todos los tiempos, el gran rock mundial y por supuesto la buena música disco también, ¿eh? Todo eso cambió, no sé si para bien o para mal, pero a nosotros, la verdad, nos quedamos.

0: mismo con esas radios antiguas, oiga, que realmente eran con locutores espectaculares como el Lolo Achondo, como Javier Miranda, Gabriel Salas, Julián García Reyes, Juan Carlos Gil, me acuerdo, ¿eh? Cuando ellos estaban en esas radios que nos hacían vibrar con esa música espectacular de nuestra juventud. A esa hora, a las 9 de la mañana, tenemos esos recuerdos acá en el matinal del Mero Mero. Muy bien, seguimos saludando a este amigo que tiene por nombre Abraham. Muy buenos días, quiero dejar un saludo para José Guillermo y David Nahualpí y a todos los parientes de la comuna de Cholchol, de parte de Abraham. Muchas gracias. Mire, para Cholchol también, para allá, para el sur de Chile. Saludo grande para ustedes, amigos, allá en Cholchol. Nuestra amiga Carmen. Hola, muy buenos días, Huguito. Espero que se encuentre bien. Yo aquí tempranito escuchando estas lindas rancheras, que no me las pierdo, y quiero pedirle un temita de Licha y Efraín a Orillas del Mar y de los Aguilillos del Norte, Amor Limosnero. Por favor, gracias, que tenga un hermoso día y un abrazo. Bueno, los Aguilillos del Norte se presentan hoy en restaurante en Calera de Tango, en el Huancahuasi. La entrada es liberada, tienen que consumir, pero consuman harto, si no vayan a comerse un pedacito de pan allá en el asunto. Tienen que comer ahí y esperar que salgan los Aguilillos del Norte a tocar esos corridos y esas rancheras a los norteños, con nuestro amigo Las Cumbias también, con Rodrigo Cárcamo y los Aguilillos del Norte, esta noche ahí en el Huancahuasi, camino Calera de Tango, cerquita de la comisaría. Si usted se cura, se lo van a llevar preso al tiro. Para no hacer tanto alboroto, tanto. Así que si va a manejar, no tome, ¿ya? Pásale la llave al primer compadre que pase por la calle, así se ahorra que le pase un mal rato y le pasa la llave al tiro mejor. Saludos a Pablo Puente, nuestro amigo, para Margarita Galindo. Hola, buenos días, saludos para todos. Quiero un temita de Charlie García, que dice, nos siguen pegando abajo. Yo a mí también. Vamos a ponerle ahí a Margarita Oca. Esto es a las 9 de la mañana, a la hora del rock, para que sepan ustedes que la gente también sufre la metamorfosis del día viernes acá en la radio. Los que escuchan hace tiempo este programa, que saben que los días viernes es el día rockero. Sí, porque también fuimos lolos nosotros, por supuesto que sí.
1: Hola, Huguito, le quiero mandar un gran saludo a la señora María Mancilla, que siempre saluda, y que tenga un lindo fin de semana y un abracito, que lo pase muy bien.
0: Claro que sí, pues saluda a nuestra amiga María Mancilla de Cerrillo, la mujer más popular de la radio. Vamos con los auténticos Alegres de Terán. Ellos son los reyes, son los padres de la música norteña internacional, de la música norteña mexicana.

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1: ¡Ah, carajo! ¡Por Dios, señor! ¡Por Dios, señor! ¿Cómo te fuiste a meter con el hijo del jefe, hombre? Tienes tu muerte anunciada. Claro, ¿cómo se te ocurre meterte con el hijo del jefe de acá, hombre? Por Dios, señor, ¿qué vamos a hacer, ah? Ay, aquí estamos entre rancheras. Claro, la banda, el duranguense, el mariachi. Todo tiene cabida aquí en las rancheras del Veromero. Programa épico de la música mexicana en este país. Y aquí tenemos todo lo que usted quiere escuchar, ¿ah? Usted tiene nada más que llamarnos y decir, oiga, quiero escuchar a Gervasio. No, nada que ver, Gervasio aquí, para mí. Eso para los recuerdos, ¿ya? Así que ubícate, planche campo, ubícate. No vaya a estar pidiendo los charros, los magos aquí. No. No tengo nada en contra de ellos, quiero decirlo. Pero aquí esta es música auténticamente ranchera. Para que no nos confundamos. Más rato ahí los demás colegas tocarán los charros lumacos, los príncipes no te da onda. Más ratito. Ahora es solamente música mexicana de allá. De allá. ¿De dónde son, eh? Ay, señor, ¿cómo estamos? ¿Estamos bien o no? ¿Sí? ¿Todo perfecto? ¿Todo funcionando bien? Ya, muy bien. Yo también estoy bien, me siento bien. No tengo ningún problema, no tengo mareo ni jaqueca. Por lo tanto, no estoy embarazado. Con este amorcito norteño, qué lindo tema del recuerdo también.

0: tema también emblemático de la música mexicana, Licha y Efraín, A Orillas del Mar, cuando yo me andaba paseando, ¿se acuerdan? Sí, por allá por la playa del Quisco.
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0: son las 8 de la mañana, 22 minutos.
1: Ellas son el dueto Las Palomas. Y estos son los ojitos verdes, igual que los ojitos de Mero Mero. Órale, póngale nomás. 8 de la mañana con 23 minutos.
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8 de la mañana con 30 minutos, 8 y media de la mañana, gracias a la gente de Maipú que nos escucha en muchos lugares acá de la comuna, nuestra comuna, la cuna de la patria, donde nosotros empezamos a hacer radio acá, después ya nos esparcimos para muchas partes, ¿eh? Así es que saludo a todos los vecinos, especialmente ahí en Cuatro Poniente, me dijeron, con San José, ahí toda la gente hoy escuchando la radio, ¡es una cadena! Bueno, saludo ahí al amigo que nos estuvo llamando recién con la tía, conversamos un ratito ahí en el interno. Y nos mandaron hartos saludos, se acordaron de amigos antiguos ya, que teníamos nosotros, don José Fernando y su tía, estaban ahí hablando conmigo en el interno. Le mando un saludo grande, gracias por acordarse, de nuestra amiga Mirta Araneda. Me acuerdo, ¿eh? Mirta Araneda y su esposo, el pelado Astudillo. ¿Quién se acordará, oiga? Viven por allá en Curacaví, ahora me comentaban, están en Curacaví tomando chicha. La última vez que supe de ellos vivían en la casa de la Juanita Zúñiga, que era otra amiga que falleció, ¿cierto? Y bueno, también se acordaron de Juan Pistola, que hace poco también falleció nuestro amigo. Y toda la gente que se acuerda de esos momentos. La Solcito, así le dicen a ella, a nuestra amiga, que está allá en ese sector de San José con Cuatro Ponientes. Saludos ahí a esos lugares. Allá en el sector poniente de la comuna de Maipú y a todos los demás. Si nos está escuchando el pelado Astudillo, saludos para él. No nos acordamos del nombre. No nos acordamos del nombre de la señora Mirta, sí me acuerdo perfectamente bien. Muy señora ella también, ¿ah? ¿Eh? Así es que de acá le mando un saludo a viejos amigos. Cuando nos juntábamos también hacíamos cosas bonitas, ¿ah? ¿Eh? Siempre hicimos cosas bonitas. Me acuerdo que teníamos un club de la música ranchera con mucha gente y nos juntábamos ahí a tomar. En el club de Alcohólicos Anónimos. Me acuerdo, la botella de Alcohólicos Anónimos. Yo no tomaba y nunca tomaba agua. Pero igual lo pasábamos re bien. Muy buenas reuniones ahí. Tanta gente, oiga, gente que ya falleció, ¿eh? Lamentablemente gente que ya se ha ido de este mundo, que lo pasábamos muy recontra bien. Y cantaba y le gustaba tanto la ranchera. Siempre hemos estado ahí, ¿eh? Y nosotros hemos seguido manteniendo ahí un poco esa tradición y nos vamos a juntar este sábado 10, me parece que es, sábado 10, en la sede del Club de Rayuela 5 de Abril, uno de los clubes más antiguos de Rayuela de Maipú. Me acuerdo que mi suegro, el Loco Brito, que le decían al Loco Brito, que era árbitro de fútbol, él fue uno de los fundadores de ese club de Rayuela, acá en la comuna, y también fundador de la línea 57 que iba Maipú-Santiago Centro. Sí, pues el viejo era fundador. Ya no está también mi suegro, se murió hace muchos años ya. Y bueno, en ese club vamos a estar con el Mayé, que fue amigo de mi suegro, ¿eh? Le tenía miedo a mi suegro porque él era un viejo grande, ¿sí? Inspiraba respeto. Bueno, para los combos, compadre. Así es que en la bohemia maipucina antigua, cuando Maipú era otra cosa. Ahora ya ha cambiado mucho, hay mucha gente, oiga, que llegó de afuera. Pero bienvenidos a la que es Maipú, que es una de las comunas más grandes ahora que hay acá en la región metropolitana y por supuesto en Chile. Claro, si usted suma la comuna de Maipú y Puente Alto, tenemos más gente que la quinta región. Más gente. Si usted suma los dos habitantes entre Puente Alto y Maipú, y si le suma la Florida y ahora Quilicura, en Santiago somos más de 8 millones de habitantes. O sea, más de la mitad de Chile. Increíble, ¿eh? Increíble. Aquí estamos nosotros. En esta capital. Y saludos a la gente de provincia también que nos saluda de otros lugares. Muchas gracias por estar escuchando este programa que es Ranchero de Adeveras. Y también tengo que comentar que este grupo que está sonando de fondo, que es amigo mío, el Rodrigo, hace muchos años, le agradezco también a él que de repente cuando estoy en problema, él viene ahí a cooperar, qué sé yo, ¿eh? Rodrigo Cárcamo, carabinero el hombre, ¿cierto? Por supuesto, buena persona. Y va a estar tocando esta noche en Calera de Tango, ahí cerquita de la comisaría, que está en la calle Ruiz Tagle, me acuerdo el nombre de la calle, no es Don Sergio, ¿cierto? Bueno, en la calle Ruiz Tagle, ahí está más o menos el Huancahuasi, así se llama un restaurante peruano, donde lo van a tener esta noche ahí a todos los aquilillos del norte. Y me imagino que va a estar el viejo Lucero ahí, de Calera de Tango, que anda detrás del Rodrigo toda la vida. Y van a estar, y la entrada es gratuita. Si usted puede ir, tiene que consumir, sí, bueno, va a ir a sentarse a tomarse una pilsen. Tiene que estar ahí, ¿cierto?, para acompañar a estos amigos que van a cantar todos sus éxitos esta noche ahí en Calera de Tango. Está en la esquinita, ya, camino Calera de Tango, re fácil llegar de otras comunas. Y está casi en el cruce cuando viene uno del Barrancón. A ver cómo se llama la otra. Se llama el camino ese que va a pasar por el cementerio. Se me olvida, bueno. Por ahí ya. Más acá del Barrancón, más abajo. No, ¿dónde está la Casa Mayor de Chena? No, ahí no. Si no estoy acá, en otro lugar
ya en el Huancahuasi van a estar esta noche ahí los Aguilillos del Norte. En una de esas convenzo por ahí a algún amigo y me dejo caer, pero no lo sé todavía. Porque me gustaría ver a Rodrigo también para darle un abrazo y tomar un vasito de agua, porque yo ahora tomo agua. Nada más que agua. Nada más que agua. Ya, espero que esté muy bien mi sobrino allá en La Serena. Le mando un saludo a mi hermano Raimundo, que tiene a su hijo un poquito afectado. Ahora saludos, ojalá que se haya recuperado, esté bien. Queremos escuchar buenas noticias del día de hoy. Saludos para La Serena en la cuarta región, nuestra zona. También para Anita Cáceres en la sexta región de Chile. Un loquito, muy linda la música. Bendiciones para usted y para todos los que están en la sintonía. Igualmente para usted, Anita, nuestra amiga también tanto tiempo. Amigo de Fernandito Cáceres, su hermano, que falleciera también, se fue de este mundo. Y que también participó con nosotros muy entusiastamente en la fiesta que hacía. Vamos con el amor limonero. Póngale nomás, Rodrigo Cárcamo y los Aguilillos del Norte. Esta noche en Calera.

Este es el reencuentro entre dos viejos amores. Se reencontraron y dijeron, oye, ¿qué te parece si atinamos nuevamente? Ella le dice, puede ser. Y él le dice, pero hagámoslo. ¿Para qué me tienes ahí la incertidumbre? Hagámoslo, no más que perdemos nada, ya te conozco, ya sé cómo eres. ¿Qué te parece? Ya, pues así se llama el tema de los Tigres del Norte a esta hora de la mañana.

Intentémoslo, mijito, otra vez. ¿Cómo sabe que funciona? Y vamos a hacer el amor más grande del mundo. Mejor que el de Bonnie and Clyde. Mejor el de Romeo y Julieta. Mejor el de Lugo Olivares con... No, mejor que... A ver, ¿qué tenemos acá, beca, con este tema que se llama El Florero? Queremos mandar un saludo muy cordial al matrimonio compuesto por... Se me olvidó el nombre. María... No, para Denise. Para Denise Mancilla y su esposo, que se llama Rojas. Armando, parece que... O Andrés. Andrés Rojas y Denise Mancilla. A Andrés Rojas y Denise Mancilla, que están cumpliendo un año más de matrimonio. Me parece que me dijeron 20 o 22 años, por ahí es la cosa. 20 o 22 años de matrimonio. Les mandamos un saludo, un abrazo acá desde la radio para ellos, para ambos, que siguen adelante nomás con esto tan lindo que es el matrimonio. Tan bonito que es el matrimonio. Y que me permanezca siempre juntos hasta que Dios les diga lo contrario. De parte de María Mancilla, me dice que ella es la hermana y está fanáticamente bien casada con el caballero. Así que les mando un saludo grande, estar en la sintonía de la radio. Y por supuesto que le mandamos un gran abrazo a ambos. Y que el amor perdure por sobre todas las cosas. Amigo, agárrala de la cintura, agárrala de la cadera, agárrala de todos lados y baile este correteado con ella. El Florero con el Grupo Nacional, Los Manantiales de Chile. Mira qué bonito. Que suena lindo este tema hasta ahora, oiga.

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1: Buenos días, Máster Olivares. Ya la peguita por acá ya. Poniéndole el hombro.
0: ¡Cura ni la wey!
1: Patito Alcamán por acá, Carmen Villera y Máster Olivares. Bendiciones el día de este programa. Gracias por la buena música.
0: Gracias,
1: por
0: amigo.
1: Acá, en el sur de Chile, anoche, pura lluvia.
0: ¡Pura lluvia!
1: Hoy mire. Día y en la mañana se detuvo la lluvia.
0: Se detuvo la lluvia.
1: Gracias a Dios.
0: Qué bueno.
1: Bendiciones, Máster Olivares. Este programa excelente que usted tiene. Atento por acá, Carmen Miller ahí. Gracias, Máster Olivares.
0: Un abrazo, amigo, para allá, para Curanilagua, en la región del Bío Bío. Hernán Rivero desde Maipú.
2: Buena, mero, rey de los meros. ¿Cómo está mi mero?
0: Bien, compadre, muy bien.
2: Está buena la música, está buena la onda, está todo pasando en este día viernes. Y el cuerpo lo sabe, usted sabe.
0: Sí, compañero.
2: Y Nabo, un saludo para usted, para su excelente programa, para su prestigiosa audiencia y todos los que están escuchando la radio. Un gran saludo para todos y un abrazo en el día de hoy. Para la señora María Mancilla, para la señorita Blanca, para la señorita Blanca Turman, para el Comefierro y para el Chaparrón.
0: El Chaparrón.
2: Y para el Lucho.
0: El Lucho.
2: Y para
0: el
2: Juan.
0: Ya.
2: Y para todos los que están escuchando la radio. ¡Un abrazo!
0: Ya, compadre. Un abrazo para ti también. Y atiéndeme bien a la gente, por favor, no te quedes con la billetera y andes mirando en las piernas a las mujeres ahí en el colectivo, hombre, por Dios. Carlos Rivera desde Comuna de Ñuñoa. Buenos días, señor Olivares. Saludando a toda la audiencia, por favor, joven, en el rock a Deep Purple con Perfect Strangers. Muchas gracias y saludos a la señora María Mancilla y María Cristina de parte de Carlito Rivera, el sol de Ñuñoa.
3: Yo no te ofrezco dinero.
0: Dale.
3: Ni una buena posición.
0: Usted pida su rock para eso de la...

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2: La cruz de olvido que nos canta Vicente, la despedida de este programa. Hasta mañana, a la una de la tarde estamos de regreso, pasadito a la una por ahí, búsquenos mañana, ¿cierto? En la sintonía estamos muy temprano en Maipú FM desde la una de la tarde con los Capos de México. Más de 20 años en el aire también, llevando la música mexicana todos los sábados por la tarde. ¡Órale, mi gente!

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0: el aplauso a Vicente Fernández. Nosotros nos despedimos hasta el lunes con el Despertar Ranchero, hasta el lunes, pero mañana por la tarde a través del 96.9 estaremos con los Capos de México, también 107.9 Radio Maipú. Y ahora nos vamos a la comuna histórica, la cuna de la patria, a empezar con el rock. A las 9 de la mañana solamente rock para toda la gente que tiene el destino de haber nacido y de vivir en la comuna de Maipú y de escuchar este programa hasta más tardecito. Ustedes se quedan en sintonía mexicana con mi amigo Felipe Palma, que ya viene por ahí con sanos consejos naturales para ustedes. Nos encontramos mañana por la tarde en Los Capos de México. Sí, que en las rancheras del Meromero.
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6: Sintonía te indica la hora.
7: Son las 9 de la mañana, 2 minutos.
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¿Qué tal, queridos amigos? Buenos días, ¿cómo están? Estamos comenzando acá a través de su radio Sintonía Mexicana, a través de el 103.1 FM y también por el 104.7, su programa acá en la mañanita de su radio Sintonía Mexicana. En este día viernes, comenzando ya el último día laboral para muchos de esta semana, dando inicio entonces, agradeciendo primeramente a Dios por estar por acá con ustedes y también a todo el equipo de la radio que ya está listo, dispuesto para comenzar en esta jornada de día viernes, acompañarle con las buenas canciones, también esperando sus saludos y todo acá en su radio Sintonía Mexicana. Comenzamos en esta mañanita.

Seguimos acompañándoles en vivo aquí en su radio Sintonía Mexicana. Estamos totalmente en vivo en esta jornada y ustedes pueden seguir comunicándose con nosotros a través de nuestro teléfono, de nuestro WhatsApp y pedir sus canciones favoritas. Estamos con todas estas canciones mexicanas y también rancheras, no solamente artistas mexicanos, sino que también artistas chilenos y de Latinoamérica que tengan estos ritmos rancheros, por supuesto, y mexicanos clásicos también, cumbia ranchera, de todo tenemos acá en su radio Sintonía Mexicana en este punto del dial. Si usted se quiere comunicar con nosotros, hágalo pues, y pida alguna canción, nos cuenta también dónde está escuchando la radio, en qué comuna, en qué lugar, dónde nos está sintonizando. Tengo un saludo por acá que nos llegó hace poquito rato de nuestro amigo Luis Arancibia, que está en sintonía en la comuna de Pudahuel. Fuerte el aplauso para Pudahuel. Ahí nos está escuchando nuestro amigo Luchito. Está en sintonía y quiere saludar a su esposa Miriam. Saluditos. Le manda muchos besitos a su esposa. Dice que la quiere, que la ama con todo su corazón. A nuestra amiga auditora Miriam también, que está ahí con el Luchito en sintonía de la radio, de su radio Sintonía Mexicana, por supuesto. Y nos pidió una canción, quiere escuchar un temita, así que se lo vamos a regalar, por supuesto, acá en esta jornada. Así como ustedes también pueden pedir sus temas musicales acá en su radio Sintonía Mexicana.

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3: Este es tiernito, fíjate, había una... La suegra estaba agonizando, pobrecita. Estaba toda la familia ahí al lado de ella. Y la abuelita decía, me muero, decía la suegra, pobrecita, y todos ahí tristes, ¿eh? Cuando de repente a uno se le ocurre abrir la ventana un poquitito, la cortina, y la viejita mira para afuera y ve que estaba súper lindo el día, y dice, uy, qué lindo está el día, y llega uno a los llenos y le dice, ya, pues abuelita, no se me distraiga.
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1: La hora en sintonía.
8: Son las 9 de la mañana, 30 minutos.
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2: Quiero decirle lo siguiente. Cada vez son más frecuentes las enfermedades generadas por el sistema nervioso. El estrés, el insomnio, la depresión, la ansiedad, las crisis de pánico, la irritabilidad, la inseguridad, la agresividad, las úlceras, gastritis y muchos otros síntomas que afectan no solo a la persona, sino también su entorno familiar. Un porcentaje muy alto de las licencias médicas tienen que ver con esto, el estrés y también la depresión. Otro elemento a considerar, el abuso de fármacos tranquilizantes, lo que a la postre puede provocar además autodependencia. Es un tema muy fuerte por las consecuencias que tiene en la vida familiar, laboral y social. Y a muchos les ha provocado accidentes porque al no poder dormir bien, amanecen con sueño y con cansancio. Pero ¿sabe qué? 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El colon. 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

Esta es su Radio Sintonía Mexicana. Estamos acompañándoles a través del 103.1 FM para todo Santiago. Sí, pues. Saludos para toda la gente que nos escucha en las distintas comunas de Santiago. Estamos también a través del 104.7 FM y 96.9 FM para el sector sur y sur poniente también de Santiago. Sí, pues saludos para allá también a todos nuestros amigos que nos escuchan en esos lugares, en Talagante, en también los amigos que están en Mayoco, en Peñaflor, en Padre Hurtado y para allá, para el otro lado, ahí donde están nuestros amigos en La Pintana, San Bernardo, Puente Alto, La Florida, a todos los que nos escuchan en las distintas comunas de Santiago, un abrazo grande de parte de su Radio Sintonía Mexicana. Vamos a continuar con las canciones, estamos en vivo y usted puede participar también con nosotros a esta hora acá en nuestro programa, comunicándose, pidiendo sus canciones favoritas en esta jornada. Así es que a llamar, a comunicarse, nuestro teléfono es el 959-38-91-89. Ahí se puede comunicar usted y pedir sus canciones favoritas, como esta que pidió nuestro amigo Tomás Riquelme, también que está escuchando la radio hasta ahora en la comuna de Maipú, y nos pidió esta canción.

Seguimos en vivo acá en su Radio Sintonía Mexicana, acá a través del 103.1 FM y también a través del 104.7 FM. Estamos acompañándoles en vivo, queridos amigos. Esta es su Radio Sintonía Mexicana. Si usted quiere comunicarse con nosotros, quiere tomar contacto en esta jornada y pedir alguna canción, enviar algún saludo, para eso estamos nosotros acá en la radio. Pues con todo gusto le recibimos todos sus llamaditos, sus saludos, todo lo que usted quiera en esta jornada acá a través de la Sintonía Mexicana. Nuestro teléfono es el 959-3891-89. Se lo repito, 959-3891-89. Si nos quiere enviar WhatsApp, también lo puede hacer a ese mismo número, por si acaso. ¿Eh? Sí, pues, a ese mismo número, tal cual. Usted lo guarda y ya nos puede contactar a través de la aplicación del WhatsApp. Pero cuando guarde el número, póngale el código de nuestro país. Se lo doy completito ahora para que usted lo guarde como debe ser. Más 56-959-3891-89. ¡Sí! Seguimos con los pedidos. Por acá nuestra amiga Laura Donoso, que está en sintonía de la radio con su esposo Claudio Sandoval. Están escuchando la comuna de Macul. Están en sintonía de la radio y nos pidieron esta canción. ¡Ah!

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0: Esta canción la pidieron, así que vamos a complacer un pedido musical de nuestro amigo Rodolfo Arenas, que está en sintonía en la comuna de Pedro Aguirre Cerda. Ahí nos está escuchando nuestro amigo a través de la radio Sintonía Mexicana. Ustedes también se pueden comunicar con nosotros a nuestro teléfono de la radio, que es el 959-389189. Ahí ustedes se pueden comunicar a nuestra línea telefónica. Antes de ir con la canción de Marco Antonio Solís, La Venia Bendita, vamos a escuchar un saludo que nos llega por acá al WhatsApp.
1: Buenos días, amigo Felipe.
0: Hola, ¿qué tal? Buenos días.
1: Y Fantasmín, ¿cómo
0: están? Ahí está el Fantasmín. Está comiendo. Como siempre.
1: Quiero escuchar una canción de Antonio Aguilar, La Yegua Colorada. Por favor, si se puede programar ese tema.
0: La Yegua Colorada.
1: Muchas gracias. Muy agradecido.
0: Ya, pues
1: por vamos la buena música todos los días.
0: Muy bien, chau. Muchas gracias. Chau, chau.
1: Saludos a todos.
0: Muchas gracias,
1: querido amigo. A toda la gente de la radio.
0: Saludos para nuestro amigo auditor entonces, Julio, de Estación Central, que está en la sintonía de la radio. Ahí nos envía ese mensajito. Por acá nos llega otro mensaje más. Escuchemos antes de ir a la música.
2: Hola, mi niño. Buenos días.
0: ¿Qué tal? Buenos días.
2: Dios que se encuentren bien.

0: lindo y querido.
1: Un gallo se iba a casar de un día así para los amigos, así los amigos buena onda, quisieron regalarle una torta de novio. Entonces fueron a una pastelería, entonces le dijeron, ¿sabe qué, señor? Queremos comprar una torta de novio. ¿Cómo no, señor? Tenemos varias tortas de novio. No, señor, nosotros queremos una torta de novio de 5 pisos, señor. Ah, de 5 pisos, bueno, ¿cómo no, señor? Oye, ¿cuánto me cuesta la torta de novio de 5 pisos? Bueno, la torta de novio de 5 pisos le cuesta 30.000 pesos, señor. Ah, qué bueno, ya, entonces, resérvela y yo se la vengo a buscar después a pagar, ¿ya? Cuando esté lista. ¿Cuánto se demora? Bueno, yo creo que la próxima semana está lista. Se fueron los tipos, ¿eh? Cuando de repente, no pasó de repente 1 mes, 2 meses, 3 meses, se suspendió el matrimonio al final, cuando uno de los gallos así dice, oye, ¿te acordáis que la otra vez mandamos a hacer una torta de 5 pisos? Oye, ¿por qué no la vamos a buscar? Por último, se suspendió el matrimonio, pero la podemos comer nosotros. Claro, ya, pues partieron los dos para allá. Dice, oiga, buenas tardes, ¿se acuerda que hace como 6 meses atrás le encargamos a usted una torta de 5 pisos por matrimonio? Ah, sí, por supuesto, señora, aquí se la tenemos guardadita y en el refrigerador está. Ah, qué buena, dice. Oiga, ¿y cuánto era? Son 120.000 pesos, señor. Pero perdón, parece, si me equivoco, parece que usted cuando la compramos me dijo que eran 30 lucas. Siempre han pasado 6 meses. Bueno, y dice que tiene que ver, chi, los gastos comunes.
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0: Sintonía te indica la hora.
3: Son las 10 de la mañana, 34 minutos.
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0: y siguiendo.
1: Seguimos con la música en este día viernes 2 de octubre. 11 de la mañana, ya con 3 minutos. Acá llegan los peregrinos del amor. ¿Cómo olvidarme de ti?

0: ¿Cómo olvidarme de ti? Acá en su Radio Sintonía Mexicana. Seguimos en vivo y ahora sí vamos a poner nuevamente un mensajito que nos había enviado nuestra amiga auditora hace un ratito atrás, que se cortó a cada rato porque empezaron a llamar, pero por WhatsApp, y no me dejaban poner el audio de nuestra amiga. Así que les recuerdo, si usted se quiere comunicar con nosotros acá a la radio, llámenos, pero con llamada normal, la llamada telefónica normal, al 959-389189. Y si se quiere contactar vía WhatsApp, lo puede hacer con mensaje de audio o mensaje escrito en el WhatsApp, pero para llamar, con llamadita normal. Así que ahora vamos a escuchar el audio de nuestra amiga auditora, que delante no pudimos escuchar completito.
1: Hola, mis niños, buenos días.
0: Hola, ¿qué tal?
1: Esperando en Dios que se encuentren bien.
0: Muchas gracias.
1: Un saludo para ustedes.
0: Saludos
1: para
0: también
1: todos
0: para ustedes
1: que trabajan en la radio. Y
0: gracias,
1: sobre todo para Fantasmín.
0: El Fantasmín.
1: Hijo, quería pedirle la canción Nada es Eterno.
0: Ya, pues ahí se la pusimos.
1: No sé
0: qué
1: la canta.
0: Darío Gómez.
1: Ustedes sabrán. Para mi hermana Graciela, que está trabajando, un saludo para la señora Marcela, don Agustín, que tengan un bendecido día. Y nada, pues terminando, si Dios lo permite, con mucha paz, tranquilidad, esta semana que ya se nos va.
0: Perfecto, pues.
1: Deseándole a ustedes que tengan un bendecido día y un buen fin de semana, ¿ya? Con la misericordia de nuestro Señor.
0: Muy bien.
1: Ya, mi niño, no hablo
0: ya
1: tanto.
0: Pues.
1: Muchas gracias,
0: no,
1: somos de Pedro Lloras Cerda,
0: las hermanas
1: Toro Navarro. No se lo olvide.
0: No.
1: Muchas gracias, cuídense mucho.
0: La
1: bendiciones.
0: Toro Navarro, saludos para usted, pues. Saludos para nuestra amiga auditora que está en sintonía de la radio. Y por acá también tenemos otro mensajito. Ah, ya le pusimos la canción, Nadie es Eterno en el Mundo, de Darío Gómez. También la canción que nos pidió nuestro amigo Julito de Estación Central. Pusimos las dos canciones delante cuando volvimos de la pausa anterior. Pusimos La Yegua Colorada de Antonio Aguilar y Darío Gómez, Nadie es Eterno en el Mundo, antes de hablar de La Moringa. También por acá tengo otro saludo, dice: hola, quiero mandar un saludo a la radio y en especial al DJ Fantasmín. Mira, DJ Fantasmín, te está mandando saludos de nuevo. Oye, y nada más ni nada menos que nuestra amiga Fernanda Vergara, que ayer le está ahí tirando besitos también, ¿ah?
2: Déjate de joder.
0: Mira, Fernandita te está mandando saludos, DJ Fantasmín. Ay, quiero pedir una canción de Jorge Negrete, cualquiera. Mire, ¿ah? Así que DJ Fantasmín se puso rojo, está contento. Está feliz el DJ Fantasmín porque la Fernandita lo saludó. Ah, así que está todo cocoroco. ¿Quién más por acá? Tengo otro saludo, dice: hola, buenos días desde Pudahuel, enviando buenas vibras. Nahuel el Uber, una canción, Madres que lloran en silencio, del rancherito Leo Dan, por favor. Muy buena jornada, dice nuestro amigo Nahuel el Uber. Un abrazo, un saludo grande para usted, querido amigo, siempre también en la sintonía de la radio. Vamos a ir con la música entonces. Podríamos ir con un temita de... ¿sí? Mire, el DJ también al tiro buscó Jorge Negrete, ¿ah? Para saludar a nuestra amiga Fernandita, que está en sintonía de la radio. Pero vamos al teléfono antes de ir a la música. ¡Aló! ¡Buenos días!
3: ¡Aló! ¡Buenos días, don Felipito!
0: ¡Hola! ¿Con quién hablamos?
3: Con la María Mancillo, de la comuna de Cerrillos.
0: ¡Hola, Marita! Tanto tiempo, tantas lunas que no conversamos. Oiga, no sabía nada de usted, tanto tiempo. ¿Cómo le va?
3: Muy bien, aquí estoy presente, escuchando la programación.
0: ¡Qué bueno!
3: Escucha, toda la mañana escucho la programación, excelente, excelente, hasta las 7 de la tarde, ¿ah? ¿Eh?
0: Qué rico, ah, qué bueno que nos escuche entonces siempre, todo el día ahí pegadita a la radio.
3: Feliz con la mexicana, porque me encanta la mexicana.
0: Qué bueno, pues. Cuénteme, Marita, en esta jornada de día viernes, que estamos felices porque es viernes. Quiere enviar saluditos, me imagino, a la gran lista que tiene ahí de amigos y amigas de la radio.
3: Bueno, pasaba a saludar primero que nada a una personita que conozco, aunque sea por la radio, que está de cumpleaños hoy día.
0: ¿Ya? ¿Quién está de cumpleaños?
3: Mauricio Gómez de la Radio Caracola.
0: ¿En serio está de cumpleaños hoy día el chico Mauri?
3: Sí, está de cumpleaños. Saludos grandes a la estancia.
0: Qué bueno, pues saludos para el chico Mauri entonces, que está de cumpleaños el día de hoy. Si habla con él por ahí, dele mis saludos, dígale que...
3: Que soy traductora, yo también.
0: Sí, pues dígale que el Felipao ahí le mandó hartos saludos, ¿ah?
3: Ya, yo le digo. Y un saludo también a don Ernesto Villa, que está escuchando su programación.
0: Ya,
3: pues, a la señora Carmencita, a la señora Sonia, a la señora Londrita de Los Espejos, okay, a la Sarita Roja de la Florida, a la Sarita Elena de la Pintana.
0: Muy bien.
3: A mi amiguita Raquelita, un saludo grande. A Nahuel Uber, al Manito también.
0: ¡Oh! Agregó al Manito, por fin, para que no le cobre sentimiento después el Manito y le falta el Chiquilina.
3: Al JP y a todo su grupo de trabajadores de que trabajan ellos en la construcción.
0: ¿Ya?
3: También de Talagante son él, JP. Sí, pues.
0: Claro.
3: Saludo a ellos también. Bueno, a todos que estén escuchando su programación.
0: ¿Ah? Oiga, y al Pablito Escobar también.
3: Mucho, porque seríamos mucho rato.
0: Oiga, al Pablito Escobar. Al Pablito Escobar, el patrón del pan.
3: Sí, el patrón del pan es el Pablito. También un saludo a él. Y a los chiquillos colegios de Maipú también. A Nan Rivero, al Roberto Reyes.
0: Muy
3: a
0: bien.
3: La María Luisa de Curacaví, a la María Cristina y a su mamita, la señora Teresita Argueda, un saludo grande a la instancia.
0: Perfecto.
3: Y que pues, no se me enoje, que no me corte el teléfono.
0: ¿Quién se le enojó?
3: La María Luisa.
0: ¿Y por qué se le enojó esta chiquilla?
3: No sé, un saludo grande para usted también, para el DJ Fantasmín,
0: ya,
3: y
0: pues,
3: para don Daniel Moncada también. Saludos a todos.
0: Muy bien, pues, sí, querida amiga Marita, un abrazo grande. ¿Y quieres escuchar alguna canción?
3: Sí, hay una canción de Los Manantiales que se llama Un Polvo y un Olvido.
0: ¿Cómo se llama? Un Polvo y el Olvido. Oye, ¿qué significa eso? Yo no tengo idea. No sé qué significa eso. ¿Me lo puede explicar, por favor?
3: Así es, un polvo y un olvido.
0: Ay, ay, ay.
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3: No, a lo mejor no han bajado ustedes.
0: Ay, ay, ay. Ya, Marita.
3: ¿La ubica? ¿Ah? ¿La ubica, Felipito? ¿La ubica usted esa canción?
0: No sé de qué me está hablando. Yo no conozco esas cosas, oye. Ya, Marita, ahí la vamos a buscar y se la vamos a programar, ¿ya?
3: Ya, feliz.
0: Ya, pues, que esté muy bien, chao, chao, besito, bendiciones.
3: Un abrazo, chao, chao.

0: estaba la canción de Jorge Negrete, México lindo y querido para nuestra amiga que está en sintonía de la radio, nuestra amiga Fernanda, Fernandita Vergara, de la comuna de... ¿De qué comuna es? De San Miguel, sí. De San Miguel, ahí nos escucha siempre nuestra amiga Fernandita, ahí que le mandó hartos saludos al DJ Fantasmín. Oh, se nos enamoró el DJ Fantasmín, parece, ¿eh?
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0: Y sintonía también de corriditos mexicanos. Esta canción me la pidieron. Primera vez que yo escucho algo así, un polvo y un olvido. Junto a los manantiales. A esta hora acá en su radio Sintonía Mexicana.

0: seguimos a esta hora acá en su Radio Sintonía Mexicana. Estamos en vivo a esta hora en este día viernes 2 de octubre, el segundo día de este mes de octubre, fin de semana ya que comienza a partir de hoy en este día viernes. Usted se puede comunicar con nosotros acá al teléfono de la radio en el 959-389189. Ese es nuestro número de contacto de la radio. 959-389189. Y les cuento, queridos amigos, que a esta hora en Santiago tenemos una temperatura de 17,9 grados, 32% de humedad relativa en el ambiente y cielos nublados para Santiago en esta jornada. Se espera, mire, igual que el otro día, como hace dos días atrás, que también estaban anunciando tormenta eléctrica y todo lo que estaban diciendo, y al final no pasó nada. Dice acá que durante lo que nos queda de mañana seguiremos con los cielos nublados, pero con algunos chubascos aislados y probables tormentas eléctricas. Y durante la tarde, nublado variando a cubierto, chubascos y probable tormenta eléctrica con viento de entre 25 a 40 kilómetros a la hora. Así que DJ Fantasmín, sujeta la antena. Y en la noche nublado y chubascos aislados para esta jornada de viernes. Para mañana sábado, mínima de 8 grados, máxima de 18, cielos nublados en la madrugada. Y luego en la mañana nublado variando a nubosidad parcial. Y en la tarde y en la noche nubosidad parcial. Es lo que indica la Dirección Meteorológica de Chile. Para el día domingo, mínima de 8 grados, máxima de 17, cielos nublados todo el día. Es lo que nos dice la Dirección Meteorológica de Chile acá en la radio. 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Tengo más saluditos que nos llegan por acá a la radio. Nos llega este mensajito de audio a continuación, escuchemos.
1: Muy buenos días, don Felipe.
0: Buenos días.
1: Espero que se encuentre muy bien.
0: Muchas
1: que
0: gracias.
1: Que tenga un excelente día.
0: Igual para usted.
1: Y me gustaría, si fuera posible, escuchar ¿Dónde está Lulú? De Lister Blando. Muy amable, muchas gracias, Angélica.
0: Angélica de Maipú, que ahora por estos días se encuentra en el sur, nuestra amiga en sintonía de la radio, ¿eh? Cerquita de Curicó, cuidando a la mamita. Ahí nos está escuchando nuestra amiga, así que le enviamos un saludo grande, ¿eh? Desde Santa Rosa Sagrada Familia, allá en el sur, nuestra amiga cerquita de Curicó. Así que ahí vamos a poner ¿Dónde está Lulú? Para regalarle a nuestra amiga, que está en sintonía hasta ahora por allá en el sur, de Mr. Blandon, creo que es quien canta esa canción. A ver, vamos a poner acá, vamos a buscarle al tiro, DJ Fantasmín. Sí, Lester Blandon, ¿Dónde está Lulú? Se la vamos a regalar también ahí a nuestra amiga que está en sintonía. Otro mensajito más que nos llega por acá, escuchemos.
2: Buenos días, mi niñito.
0: Hola, ¿qué
2: gracias,
0: tal? Buenos
2: señor,
0: días.
2: Gracias, señor, por tenerlo otro día más en la radio.
0: Muchas gracias.
2: La bendición de Dios.
0: Bendiciones.
2: Esperando
0: también
2: que haya amanecido muy bien usted y familia.
0: Aquí estamos, con todas
2: mi
0: las
2: niñito,
0: pilas.
2: Por favor, ¿me puede programar el tema de Antonio Aguilar?
0: ¿Ya?
2: Por esa calle vive. Gracias, mi hijito.
0: Perfecto, pues de Antonio Aguilar lo vamos a dejar anotadito también por acá para programarlo pronto para nuestra amiga auditora que está en la sintonía de la radio. Y nos envía un meme por acá, Julito. Y por acá apareció también el manito, escuchemos.
3: Buenos días, don Felipito.
0: Hola, ¿qué tal?
3: Gracias a la señora María por acordarse y el saludo a nosotros.
0: Se acordó de saludarlos.
3: Así que muchas gracias aquí escuchándolo, como siempre. Saludo a todos los con audiencia de la radio. Me gustaría escuchar el temita.
0: ¿Cuál temita?
3: El tema de Sergio tendrá usted.
0: ¿Ya?
3: De Johan Reed. Hoy es viernes y mi cuerpo lo sabe. Por
0: favor. Hoy es viernes.
3: Mira, don Felipe, buen día. Que tenga un buen fin de semana. Nos estamos escuchando mañana, si Dios quiere.
0: Perfecto, pues saludos para el manito, para el chiquilito, los que están por allí. Vamos a tratar de buscar esa canción también que nos está pidiendo nuestro amigo para regalársela.

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5: Son las 11 de la mañana, 35 minutos.
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Acá está la canción que nos pidió nuestra amiga Silvia de la comuna de El Bosque, está en sintonía de la radio y nos pidió a Antonio Aguilar, Por Esa Calle Vive.

Ahí estaba esa canción que la pidió nuestra amiga Teresa Reyes, que está en sintonía, la comuna de Cerrillo. Saludos grandes para nuestra amiga Teresita, nos pidió la reunión de los Tigres del Norte. Ahí estaba entonces, se la programamos con cariño a nuestra amiga para que la disfrute, para que siga escuchando la sintonía mexicana, que estamos en vivo a través del 103.1 FM para todo Santiago y también a través del 96.9 FM para el sector sur y surponiente de Santiago. Si usted está en la comuna de Talagante, de Padre Hurtado, Peñaflor, Mayoco, a los amigos que nos escuchan en La Islita, San José de Maipo, en Calera de Tango, todos esos lugares, les cuento que la sintonía mexicana ahora usted la puede escuchar en el 96.9. Ya, si la escuchaba en otra frecuencia antes, tiene que escucharla ahora en el 96.9 FM a los que viven por allá, en el sector sur y sur poniente de Santiago. A 96.9, si antes nos escuchaba en el 104.7, ahora nos puede sintonizar en el 96.9 FM. Así que saludos para todos nuestros amigos que están por ahí. Y si el día de hoy usted está buscando la radio maravillosa por allá en el 105.5 y se encontró con nosotros, tenga paciencia, ya va a volver la radio maravillosa ahí también para que la escuche habitualmente. Y si quiere seguir escuchando la sintonía mexicana, tiene que escucharnos en el 96.9 FM por allá en esos lugares. Ay, les reitero, los que están esperando la música del recuerdo y romántica en el 105.5, tienen que esperar un poquito ahí porque hay algún detalle técnico ahí que están solucionando para que vuelva la radio maravillosa, porque estamos nosotros a esta hora saliendo por ahí, pero ya pronto también va a estar nuevamente, como siempre, como todos los días, la radio maravillosa ahí en ese punto del dial para que se mantengan ahí también en la sintonía. Tenemos ya las 11 de la mañana con 47 minutos y vamos a seguir con las canciones que nos están pidiendo nuestros amigos auditores. Este tema lo pidió nuestro amigo Manito, que está trabajando hasta ahora. Hoy es viernes, así se llama esta canción. Hoy es viernes, mi cuerpo lo sabe, dice el Manito. Acá están los rancheros de Villarrica junto a Johan Reed.

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1: 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con 55 minutos y tenemos la promoción de el FlexiArtrit, este producto natural para sus huesitos, para sus articulaciones, artritis, artrosis, osteoporosis, codo de tenista, manguito rotador, fascitis 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
1: Ahora sí, después de como media hora.
2: Ya, listo, estamos claros. Oiga, bueno, es que me iban a sacar un parte justo aquí, entonces tuve que correrme con el vehículo al otro lado.
1: Ya, pues, don Ricardo, le damos la bienvenida. 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
2: Ya, pues, colega.
1: Ya, pues, que esté muy bien. Chao, chao. Ahí está nuestro colega Ricardo Vázquez Huerta. 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
1: Vamos a conversar a esta hora acá en nuestra Radio Sintonía Mexicana de este producto para su huesito, para sus articulaciones, el FlexiArtrit Forte Advance, porque está con una nueva formulación 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Y como está con una nueva formulación, vamos a escuchar a continuación uno de sus componentes que vienen a reforzar el FlexiArtrit, porque el FlexiArtrit está, como siempre, usted lo ha tomado, pero ahora también con unos componentes para reforzar aún más todavía todos los beneficios que le va a entregar el FlexiArtrit. Escuchemos la Persea Americana, de qué es esto, qué significa, que es uno de los componentes que trae el FlexiArtrit para ustedes, queridos amigos auditores que están en sintonía. Beneficios de este producto.
2: ¿Sabías que el hueso de aguacate se puede comer y tiene varios beneficios para la salud? La semilla o hueso de aguacate es rica en antioxidantes. Contiene compuestos que pueden ayudar a proteger las células del daño oxidativo y reducir el riesgo de enfermedades crónicas. También tiene potasio, por lo que puede contribuir a mantener la presión arterial en niveles saludables, lo que es esencial para la salud del corazón. Los flavonoides tienen propiedades antiinflamatorias que ayudan a reducir la inflamación en el cuerpo. Por último, la fibra dietética presente en el hueso de aguacate puede ayudar a controlar el apetito y contribuir a la pérdida de peso y la regulación de la glucosa en sangre. Una forma muy fácil de aprovechar estos beneficios es preparando una infusión. Para ello, se tritura el hueso, ponemos a hervir una taza de agua y añadimos una cucharadita de polvo de la semilla de aguacate. Lo dejamos 5 minutos hirviendo y otros 5 minutos reposando. Finalmente colamos la infusión y ya podemos tomarlo.
1: Ahí está alguno de los beneficios del hueso o cuesco de aguacate o de palta, como usted la conoce acá, la Persea Americana, que también ya viene a reforzar también el FlexiArtrit Forte Advance que tenemos para ustedes, queridos amigos auditores, acá en su radio Sintonía Mexicana. Y vamos a escuchar también, como es habitual, a nuestro colega, nuestro experto, don Luis Quesada, que nos va a contar más detalles también del FlexiArtrit.
3: Me hicieron la siguiente pregunta hace unos días atrás. ¿A qué se debe que tantas personas relativamente jóvenes, estamos hablando de 50, 55 años, ya padecen de alguna enfermedad osteoarticular, ya sea articular, ya sea muscular u ósea? ¿Por qué? Lamentablemente aquí tenemos que hablar de los factores de riesgo que afectan la salud de los huesos, de los músculos y de las articulaciones. Por ejemplo, el sobrepeso. 2, el sedentarismo. 3, la mala alimentación. 4, que no tenemos una capacidad de entender de que las articulaciones, los músculos y los huesos se van desgastando con el tiempo. Por ejemplo, hay un fenómeno que muchos desconocen. ¿Usted sabía que el colágeno es tremendamente importante para la salud de los huesos, de las articulaciones, de los cartílagos, los tendones y los ligamentos? ¿Usted no lo sabía? Ya. ¿Qué pasa? Que nosotros, más o menos a los 30 años, dejamos de producir la cantidad de colágeno necesario como para mantener los huesos, las articulaciones, los ligamentos y los tendones en buena forma. Y ahí comienza entonces a sentirse el deterioro. Comienzan los dolores articulares, comienzan los crujidos, comienza a tornarse rígida la articulación por esto. Y también comienza a perder viscosidad el líquido sinovial. 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O sea, es completísimo. Es completísimo para ayudar a aliviar y mejorar el síntoma o problema que tenga una persona que, por ejemplo, padece de bursitis, artrosis, artritis, tendinitis, fascitis plantar, problemas al manguito rotador, al túnel carpiano, la osteoporosis y tantos otros problemas que afectan la salud ósea, muscular y articular. Flexiartrit ayuda también a aliviar el tema de la gota. ¿Usted sabía que la gota es una artritis? Claro, es una artritis que afecta al dedo gordo del pie, tornándolo rígido y con mucho dolor debido al ácido úrico que se almacena y se cristaliza ahí en esa articulación. Otro grave problema, el problema del túnel carpiano. Mucha gente desconoce lo que es el túnel carpiano, una afección al nervio medio de la mano que al pasar por el túnel queda aprisionado, provoca adormecimiento, rigidez, entumecimiento y debilidad en los dedos. Es también una artritis. Todo esto te podría ayudarse a aliviar los dolores que provocan estos síntomas con flexiartrit. 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
1: Así es, pues tome flexiartrit para todos los que tengan problemas a su sistema óseo, todos los que tengan algunos problemas en sus articulaciones, en sus huesitos, dolores. 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Después nos cuentan su experiencia. Escuchemos algunos testimonios.
4: Está la señora Elsa. Elsita, ¿cómo le va? Bienvenida a la radio. ¿Cómo está usted?
5: Bien, aquí bien. Yo acá con mis pastillitas que compré.
4: ¿Ya? ¿Cuáles eran sus dolores, Elsita? ¿Por qué compró Flexiartrit? ¿A qué se atribuye?
5: Compré porque por la radio que escuchaba.
4: ¿Ya?
5: Y me sentí, dije, yo voy a probarlo, puede que me hagan bien, y dije, yo las voy a pedir.
4: Correcto, correcto.
5: Y las pedí, ¿ya? Y sabe que me hicieron súper bien, las tomé, ya llevo una semana tomándome.
4: ¿Solo una semana, Elsita? Los primeros días.
5: Y tengo ánimo, me levanto con ánimo y tengo más ganas de hacer cosas.
4: Correcto. Elsita, ¿cuáles eran sus dolores particularmente de rodillas, cadera, lumbar? Ya las rodillas, ya.
5: Cintura, sufro de la cintura, me he sentido bien.
4: Ya, perfecto. Han pasado poquitos días, una semana. ¿Usted se atrevería a recomendar el producto que está a los auditores que están escuchando la radio? ¿Les diría que Flexiartrit funciona?
5: Sí, Sí, que lo compren, que lo pidan, porque son muy buenas y imagínense, yo me llevo una semana y me ha hecho bien y me he sentido bien.
4: Señora Angélica, ¿cómo le va? Bienvenida a la radio, ¿cómo está usted?
6: Bien, bien.
4: ¿Me escucha bien?
6: Bien.
4: Perfecto. Muchas gracias, señora Angélica, por recibir el llamado. Usted está en su casita y me comentaba que acaba de recibir Flexiartrit, hoy una nueva promoción. Sí. Cuénteme, sí, ¿por qué compró Flexiartrit y cómo le ha ido con este tratamiento natural, señora Angélica?
6: La primera vez que compré, bueno, dije yo voy a probar a ver qué pasa, ¿no?
4: ¿Ya?
6: Porque yo no podía lavar ni los platos del dolor de espalda.
4: ¡Ay, qué terrible!
6: Era una cosa, me ahogaba, a barrer también, no podía barrer porque un dolor terrible que me llegaba a ahogar. Y ya compré y empecé a tomar y todo, escondí a mi marido que siempre estaban que hay a hacer procuras de cera y qué sé yo. Ya la compré y empecé a tomar. Y ya me empecé a sentir súper bien, ya se me pasó el dolor y ahora se... Como 3 semanas que he dejado de tomar porque no había podido comprarla.
4: Ya.
6: Y empecé con ese dolor otra
4: vez. Nuevamente.
6: Así que ahora ya ayer la pedí al tiro y me la trajeron ahora ya, me tomé al tiro la cápsula. Yeah.
7: Yo más que nada, aparte de pedirle un tema, tengo 2 testimonios, no son míos. Son cosas que me contaron dos pasajeros separados en el tiempo. Y uno era cuando usted estaba en la otra frecuencia, una señora me habló muy bien, dijo, no, si yo estoy tomando ese producto, me ha hecho muy bien, estoy muy contento con el producto. Me dijo, y esto, muchos meses atrás. Y el otro es de hace poquito, y también la señora, yo como voy, siempre escucho la radio, me dijo, ay, sí, yo estaba promocionando otro producto, pero ella me dijo, no, si yo tomo el Fresertit, lo he pedido, y me ha hecho muy bien.
1: Estamos conversando con nuestra amiga Anita de Peñalolén, que también nos estaba diciendo recién que está tomando uno de nuestros productos naturales. Estaba enviando un saludito por acá y aprovecha también de contarnos que está tomando el Flexiartrit.
8: Sí, estoy tomando uno de parastrosis y el otro, ya me olvidó el nombre del otro remedio.
1: Ya,
8: y ahora voy a pedir este del ajito que me dicen que es bueno para el hígado graso.
1: Qué bueno que va a pedir el ajo negro, entonces me estaba comentando que lo va a pedir para unos días más y me dijo que está tomando el Flexiartrit también, el de las articulaciones.
8: Sí, muy bueno.
1: ¿Y cómo,
8: qué decir?
1: ¿Cómo le ha ido con ese producto? ¿Le ha hecho bien?
8: Sí, hasta ahora muy bien, porque el año pasado la pasé horriblemente mal y ahora este año con esos remedios la he pasado muy bien. Mis rodillitas caminan bien todo porque yo todo el día me muevo. Yo a las 7 de la mañana me tengo que levantar a hacerle el desayuno a mis nietos y a mi hija que trabaja en consultorio, entonces tengo que estar parada todos los días.
1: Me imagino. ¿Y hace cuánto tiempo que está tomando el Flexiartrit?
8: Tiempo, no, en menos de un año.
1: Pero ¿ha notado ya los cambios?
8: Sí. Ya me he dado cuenta que ya mi articulación está mejor, todo, ¿no? Ya notá ese sufrimiento que no me podía ni andar y las piernas hinchadas y todo, ahora nada.
1: Ahora anda, pero súper, súper bien. Qué bueno.
8: Ando para todos lados todo el día. Me muevo, voy a la feria, voy a comprar. Me preocupo de mis nietos. Toda la cosa en la casa. Ya antes puro tirar ahí que valía nada.
1: Oiga, Anita, y sí, aprovechando que estamos al aire en este momento, ¿usted qué le diría a la gente, a los auditores que están escuchando? ¿Se lo recomienda?
8: No, yo se lo he dado a mis amigas y menos mal que han hecho caso a ella. No sé en qué farmacia los compran, me han hecho caso. Pocas amigas, pero le ha resultado también mucho.
1: Lo ha recomendado pues a sus amigas, familiares. Lo ha recomendado y así todos los testimonios que escuchamos recién son de este producto Flexiartrit, que han tenido buenos resultados. 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Y mientras ustedes se comunican para solicitar el Flexion Treat en este día viernes 2 de octubre, continuamos con la buena música junto a los Rancheros de Plata, la del signo Libra. Son las 12 del día con 32 minutos. 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
1: Un gallego iba por la calle con una maleta así, el otro dice, ¿qué te pasa, Paco, que vas tan triste?
2: Es que estoy cansado, ya me he aburrido comer porotos todos los días, ya no aguanto más, estoy cansado, estoy aburrido, así que he agarrado mis cosas y me he ido de la casa.
1: Pero hombre, analízalo un poco, ¿cómo te vas a ir de la casa?
2: Sí, es que ya no aguanto más, es que me voy, he ido de mi casa y me regreso más.
1: Entonces dice, pero hombre, no hay posibilidad de conversarlo, ¿y con quién lo va a conversar? Y yo solo.
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5: ¿Qué hora es en sintonía?
6: Son las 12 del día, 38 minutos.
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Ahí estaba la canción que nos pidieron a esta hora acá en su radio Sintonía Mexicana. Son las 12 del día con 42 minutos. Otro pedido más que nos habían hecho hace un rato atrás. Acá en nuestro programa. Saludos para nuestro amigo Nahuel. ¿Dónde estará a esta hora el Nahuel? ¿En qué comuna andará a esta hora nuestro amigo Nahuel el Uber? Saludos para él. Y acá está la canción que nos pidió Madres que lloran en silencio, junto al rancherito Leodán.

0: Ahí estaba el rancherito Leodán con Madres que lloran en silencio para nuestro amigo Nahuel, el Uber que anda por Cerro Navia ahora, valiente. Ya me dio sed, dice nuestro amigo Nahuel. Buen regreso a casa, yo a descansar, dice, en la tarde voy por mi segundo turno. Saludos para nuestro amigo, que descanse y que le vaya bien después en la tarde. Ahí ya le complacimos su canción. Nos llega otro mensajito más por acá, escuchemos.
1: Muy buenas tardes, Felipao.
0: Buenas tardes, ¿qué
1: de
0: acá tal?
1: De San Bernardo, J.C. Romero, el del...
0: Hola, hola.
1: ¡Aluminio, aluminio!
0: ¡Aluminio,
1: oiga, Felipao, saludito ahí al Fantasmín y a Rasputín. También ahí la amiga, la Silvita Maya, sí, que pues nos saca la loca con el enguindado.
0: Ya,
1: y pues si se pone un temita para el flauta, pues. El nani na.
0: El nani na.
1: Para el maruchani, mi hermano.
0: Ya pues, el nani na le vamos a regalar entonces para nuestro amigo en un ratito, ¿eh? De los trigueños del sur. Oiga, y la Silvita que ya, pues, pero no pasa nada con el enguindado todavía. ¿Cómo vamos a estar todos los días acordándole a la Silvita? Oiga, ya, pues, ¿cuándo? Tengo otro saludo más por acá, dice, hola, buen día, dice, para todos, saludos al DJ Fantasmín, dice, desde Macul, nuestro amigo que siempre está ahí en la sintonía de la radio, a Cristian Martínez, ya estará comiendo el DJ Fantasmín, sí, pues está con, ¿qué se está comiendo ahora el Fantasmín? No, en serio, una empanada se está comiendo ahora el DJ Fantasmín. Se comió dos chacareros en la mañana, después se comió un completo y ahora está con una empanada hoy. Ay, ay, ay. Pasa puro comiendo el DJ Fantasmín hoy, ¿eh? Y lo mismo que come después se toma, pues, ¿eh? Después cuando sale acá de la radio se va con el Rasputín por ahí a remojar el huerguero. Así que saludos para nuestro amigo de Macul que está en sintonía de la radio ahí escribiendo y enviando saluditos. Y también para acá nuestra amiga de Pedro Aguirre Cerda dice, hola, buenos días, buenas tardes ya, Radio Sintonía Mexicana, la más escuchada y la más entretenida, dice nuestra amiga Clarita de Pedro Aguirre Cerda. Saludos, Clarita, gracias por estar ahí en sintonía con nosotros. Dice, quiero un temita mexicano, por favor, con Antonio Aguilar, por el amor a mi madre, gracias. Mis bellos, mis amores, gracias, dice nuestra amiga, mire, qué bien, pues. Y ahí el DJ Fantasmín le tira besito, ¿ah? Cuidado, Fantasmín, que se te van a poner celosa todas las otras auditoras de tanto besito hoy, ¿ah? Ah, dice que alcanza para todas. Dice el DJ Fantasmín que alcanza para todas, por eso le tira besitos a todas. Ay, ay, ay, este cabrón.
2: ¡Degenerado, degenerado!
0: Ya, vamos con la música. Esta es la canción que nos pidió nuestra amiga. Ya habíamos puesto este tema en la versión de Los Tigres de Sonora más tempranito. Pero bueno, si lo pidieron, lo tocamos, por supuesto, ¿eh? En la otra versión de Antonio Aguilar a esta hora en su Radio Sintonía Mexicana.

Ahí está la música de Antonio Aguilar, Por el amor a mi madre. Vamos a la línea telefónica. Aló, buenas tardes. Aló. Aló, buenas tardes. A la una, buenas tardes a las dos. Buenas tardes a las tres. Ya, cuando me llamen tienen que escuchar por el teléfono, amigo mío, no por la radio, porque tiene un pequeño desfase. Ya, nuestro número es el 959-389189. 959-389189, para que nos puedan llamar directamente acá a la radio. Pero tienen que bajarle el volumen a la radio, escuchar por el teléfono. Y nos pueden enviar también mensajitos a través de el WhatsApp. A ese mismo número, más 56-959-389189, a través del WhatsApp también, para que dejen sus saludos. Y acá está para los aluminio. El Naniná, que están ahí escuchando los chiquillos y nos pidieron esta canción de los Trigueños.

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1: Vamos a comenzar a conversar a esta hora de este producto 100% natural, sin contraindicaciones, que es el ajo negro, que usted, me imagino, al escuchar nombrar el ajo, usted se imagina que quizás tiene un olor fuerte, que es como el ajo que usted ocupa para cocinar. Pero este es un ajo que está tratado, está fermentado de manera controlada y luego pulverizado, y afloran todos sus beneficios, todas sus propiedades al realizar esa fermentación controlada, y tiene muchos beneficios. Es un gran antioxidante, previene las migrañas, mejora las defensas de su organismo, es antimicrobiano, también le mejora la libido. Si usted tuviera problemas también ahí con la parte íntima, también le va a ayudar. Y también con los problemas del colesterol. Es muy importante eso también, que usted pueda controlar su colesterol para que tenga una buena salud, y así pueda evitar también ataques al corazón y ataques cerebrovasculares que genera el colesterol alto. Vamos a tomar contacto a esta hora con nuestro experto, nuestro colega, don Luis Quesada, que nos va a dar más detalles, nos va a comentar más sobre el ajo negro para que usted lo conozca, pues, ¿ah? Porque siempre que nombramos el ajo, quizá usted se imagina que es las cabezas de ajo que usted ocupa para cocinar, pero esto está tratado, está fermentado, y luego cuando ya tiene todo ese proceso, tiene una consistencia como gelatinosa, y luego se trata también para pulverizar y encapsular. 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Así que vamos a escuchar más detalles para que usted conozca mejor el ajo negro, todos sus beneficios y propiedades. Preste mucha atención a don Luis Quesada.
2: Quiero referirme en este segmento a las propiedades del ajo negro. Me referiré al ajo negro y le comento que, por sus propiedades y bondades para la salud, su consumo se ha expandido pero en forma tremenda, potente, en España, en los Estados Unidos y en nuestro continente. ¿Por qué? ¿Qué propiedades tiene el ajo negro? ¿En qué favorece nuestra salud? ¿Qué beneficios tiene para nuestro organismo? Le cuento, es el mejor antiséptico, antibiótico y antimicótico natural que existe. Por ello, es

0: Accidente cerebrovascular y también la hipertensión arterial. ¿Se da cuenta usted las tremendas propiedades que tiene el ajo negro? Refuerza y nivela las defensas de nuestro organismo, o sea, el sistema inmunológico. Esto ayuda a prevenir y combatir contagios, cargas virales y también alergias. Es un excelente apoyo contra la hipertensión arterial y la ateroesclerosis. Por si no sabe, la ateroesclerosis son los ateromas, las placas de grasa que se pegan en las arterias coronarias. Tremendamente útil en el tratamiento de infecciones estomacales, el ajo negro. Es expectorante, lo que significa que es muy útil en afecciones respiratorias como el asma, la bronquitis aguda y la bronquitis crónica. Normaliza los niveles de glucosa en sangre, por lo que presta un gran aporte a personas con diabetes. Además, ayuda a regular la función tiroidea. Tiene importantes efectos anticancerígenos. Ayuda a prevenir el envejecimiento prematuro, como también ayuda mucho en casos como cardiopatías y otros trastornos asociados a la edad avanzada. Aumenta la longevidad. ¿Se da cuenta, señora, caballero, la importancia del ajo negro? A lo mejor usted tiene hígado graso. Tome ajo negro. A lo mejor usted tiene diabetes. Tome ajo negro. A lo mejor usted tiene hipertensión arterial elevada. Tome ajo negro. Y a lo mejor usted tiene niveles muy elevados de colesterol. Tome ajo negro. Le recuerdo, regula y disminuye el colesterol. Desinfecta y desinflama y desintoxica el hígado. Fortalece y regula el sistema inmune. Controla y regula la presión arterial. Si usted tiene hígado graso, si usted tiene colesterol elevado, azúcar elevada o la presión arterial descontrolada, tome ajo negro. Extraordinariamente bueno para todas estas patologías. ¿Ya? Tiene propiedades antioxidantes, ayuda a regular la función tiroidea y es además expectorante para los bronquios. Fortalece el sistema inmune. Se lo recomiendo. 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
1: Por supuesto, mejore notablemente su calidad de vida con este producto 100% natural, el ajo negro, que tenemos en promoción acá en la radio el día de hoy. Poder antioxidante, salud cardiovascular, defensas altas, aporte de energía, todo eso le va a entregar el ajo negro. Y también, como decía nuestro colega don Luis Quesada, le va a ayudar al tema del colesterol. Ah, porque tener el colesterol alto hace que se acumule grasa en las paredes de las arterias, lo que bloquea el flujo sanguíneo y eleva el peligro de sufrir un infarto o derrame cerebral. Así que para que usted evite eso también, para que usted pueda prevenir, está el ajo negro. 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
2: Cuénteme, ¿usted compró ajo negro?
3: Sí, yo estuve tomando ajo negro ya hace bastante tiempo atrás.
2: ¿Ya?
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0: tomar porque tenía que descansar mi cuerpo.
1: Perfecto.
0: Pero ya estoy en este momento, tengo que seguir, tengo que empezar de nuevo con la rutina de tomar ajo negro para poder mantenerme las condiciones que estoy, que gracias a ajo negro estoy bien.
1: Oiga, don Ernesto, ¿y usted por qué pidió ajo negro? ¿Por qué pidió esa promoción? ¿Por qué la compró? ¿Qué problema tenía?
0: No, más que nada lo hice por precaución.
1: ¿Ya?
0: Porque yo fui al médico y el médico me dijo que me tenía que empezar a preocupar de la grasa que se me estaba acumulando en el hígado.
1: El hígado graso.
0: En alguna arteria. Entonces, yo escuchando la programación de la emisora, tomé la solución de empezar a tomar ajo negro para ver qué es lo que me iba a pasar. Pero al final fui al médico y el médico me encontró que estaba todo bien, que ya me estaba bajando la grasa en el hígado, ya igual que la arteria, y lo otro importante que era la hipertensión, que la tenía un poquito subida. Entonces, gracias al ajo negro ya eso se empezó a mantener. Los resultados me salieron todo bien.
1: Qué bueno. Don Ernesto, o sea, en conclusión, ¿usted recomendaría ajo negro a los amigos que están escuchando?
0: Sí, lo haría, que le daría las recomendaciones.
2: Ahí está nuestro amigo Ernesto. Lo recomienda porque él ha tenido un resultado espectacular con el ajo negro y ahí su doctor le dijo que tenía que preocuparse del hígado graso, también de la grasa de la arteria, que es lo que estábamos conversando recién. Ah, cuando usted tiene el colesterol alto, se acumula grasa en sus arterias y no permite el buen flujo de su sangre. Y eso le puede a usted provocar un derrame cerebral, un infarto también al corazón. Así que usted se tiene que cuidar del LDL, que es el colesterol malo. ¿Eh? El exceso del colesterol LDL forma placas duras dentro de sus arterias y las obstruye. ¿Eh? Estas arterias se obstruyen y no puede fluir bien la sangre y el oxígeno no llega con libertad a los órganos, todo el oxígeno que usted requiere para su buen funcionamiento de su cuerpo. Así que es un riesgo silencioso porque no presenta síntomas en sus etapas iniciales. La persona se siente, no siente dolor. ¿Ah? Las personas que tienen esto no sienten ningún dolor ni malestar hasta que ocurre una emergencia grave como un infarto o un derrame cerebral. 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Acá llega la música de Los Vázquez junto a María José Quintanilla. 1:00 p.m. y 12 minutos.

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1: Continuamos acá en su Radio Sintonía Mexicana en este día viernes. Viernes 2 de octubre, estamos saludando a nuestros amigos que nos envían mensajitos por acá. Tenemos un audio que nos llega a nuestro WhatsApp.
2: Mi niñito, quiero mandarles saludos.
1: ¿A quién?
2: A los de Aluminio, Aluminio.
1: Ya, pues, saludos para ellos.
2: A los chicos del Aluminio. Y quiero dedicarles la canción para ellos, El Inocente, porque ellos son muy inocentes.
1: Me imagino. Saludos que son súper inocentes.
2: Aluminio, Aluminio. Gracias, mi niño.
1: Saludos entonces para los Aluminio, Aluminio. Los inocentes son como el manito, que también es inocente, ¿eh? Como el DJ Fantasmín también, que es súper inocente. Como el Rasputín también. Y todos por ahí. Así que un saludo para nuestros amigos. Ahí le vamos a programar esa canción, El Inocente, dentro de un ratito acá en nuestro programa a través de la Radio Sintonía Mexicana por el 103.1 FM y también a través del 96.9 FM. Atención, amigos auditores, lo mencionamos delante. Los que nos escuchan en el sector sur y sur poniente de Santiago, que están en Talagante, en Peñaflor, en Padre Hurtado, en Mayoco, en todos esos lugares también, por allá, los que alcanzan a escuchar en La Islita, en San José de Maipo, en Isla de Maipo, en Calera de Tango, quizás algunos en San Bernardo, en Puente Alto también por ahí, nuestra señal de allá de ese sector será solamente 96.9 FM. Si usted alguna vez nos escuchaba por el 104.7 FM, cámbiese, vamos a estar solamente en ese sector por el 96.9 FM. Esa es nuestra señal del sector sur y sur poniente de Santiago, para que la sintonice, y 96.9 FM. Saludamos también a los amigos de Curacaví que nos escuchan por allá en esa señal, y en todo el resto de Santiago 103.1 FM. Y además también queremos mencionar a esta hora que, por un detalle técnico en esta jornada, estamos al aire excepcionalmente en esta jornada por el 105.5, pero habitualmente en esta señal está la radio maravillosa. Y por un detalle técnico, el día de hoy nosotros estamos acá, así que la gente que escucha habitualmente la radio maravillosa por allá en ese sector y que la sintoniza por el 105.5, les enviamos este mensajito, por favor que tengan un poquito de paciencia. Ya va a estar nuevamente de vuelta la radio maravillosa con toda la música del recuerdo y románticos del recuerdo también ahí a través de esa frecuencia 105.5, porque el día de hoy nosotros aparecimos por ahí. No sé por qué estamos ahí, pero estamos hoy día. Así que la gente que escucha habitualmente la radio maravillosa en esa frecuencia ya va a estar de regreso pronto, pronto, pronto, para que no se cambien del dial. Si no le gusta la música ranchera, por último, la apaga un ratito, después la vuelve a prender para que pueda escuchar la radio maravillosa más ratito cuando ya esté de vuelta en esa frecuencia, el 105.5 allá en el sector sur y surponiente de Santiago. Así que saludos para todos nuestros auditores también que están escuchando por allá. Y si a usted le gusta la música ranchera y está en esa sintonía, cambios en el 96.9 FM. Estamos en vivo en esta jornada de viernes 2 de octubre. Tenemos la 1 de la tarde con 30 minutos. Oiga, y un saludo grande, grande para un auditor siempre fiel de la radio que nos anda escuchando en todas partes y nos anda enviando saluditos y reportes de cómo está sonando la radio en distintos lugares. Nuestro gran amigo Pedrito Vera. Oiga, un saludo grande para Pedro Vera de la comuna de Quilicura, de la panificadora Vergara, que nos vino a visitar el día de hoy por acá. Así que un saludo grande para nuestro amigo que anda de visita y siempre está en sintonía de la radio. Aprovechamos de saludarlo y le vamos a regalar una canción también que sabemos que le gustan, Los Llaneros de la Frontera. Dos Monedas se llama esta canción. 1 de la tarde, 31 minutos.

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1: La gente siempre es la mal pensada, los adultos son los más pensados, los niños tienen una forma muy especial de ver las cosas. Fíjate que el otro día se encontraron dos niñitos, uno de 5 y uno de 4. De repente uno le dice al otro, ¿eh?
2: Oye, ¿a ti alguna vez una mujer te ha pasado las piernas por la cara, así? ¿Una mujer te ha pasado así las rodillas por el cogote, así? ¿Una mujer te ha pasado alguna vez los mulos por la pera, así?
1: El otro lo miró súper extrañado y le dijo, no.
2: Ah, entonces vos naciste por cesárea.
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5: Es la 1:00 p.m, 38 minutos.
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0: Estamos de vuelta acá en su Radio Sintonía Mexicana. Estamos por el 103.1 FM y también el 96.9 FM. Estamos acompañándoles en vivo en esta jornada de viernes 2 de octubre. Tenemos más saludos que siguen llegando acá a la radio, a nuestro teléfono, a nuestro WhatsApp también por acá. Nos escribe Paolita de Pedro, de Padre Hurtado, digo, dice: hola, buenas tardes, a la mejor sintonía. Quisiera pedir un temita musical, Punto de Partida de Los Bravos de Chile, dice nuestra amiga auditora. También por acá nos está escribiendo nuestra amiga auditora de San Bernardo, creo, dice: hola, mis queridos amigos, ¿cómo están? Los escucho donde estén. Saludos a mi mamita María Paulina y Jorge, por favor, de La Estrella, comuna de María Pinto. Dígale que los echo mucho de menos. La próxima semana voy a verlos por allá. Dice: gracias, son los mejores. Nuestra amiga Patricia de San Bernardo también, que está en sintonía con nosotros. Y por acá nos llega otro saludito a través del WhatsApp.
1: Don Felipe,
0: dígame.
1: Yo me acuerdo, conocí a los aluminio. Años atrás escuchábamos otra radio, el Guaso Jacinto, ¿no?
0: ¿Ya?
1: Y llegaron los chiquillos ahí en la noche con un disco de aluminio, de regalo, todo. Y uno de ellos, no me acuerdo, sí, uno de ellos bailó toda la noche con Luchito Castillo y nos lo soltó en toda la noche.
0: ¡Ándate, cabrito! ¡Ay, ay, ay!
1: Si se acuerdan por ahí, cuando fuimos al cumpleaños del Guaso Jacinto. Ay, deben ser los mismos que también han de San Bernardo, los aluminio.
0: Puede ser, ¿eh? Puede ser. Está el flauta, está también ahí el Juan Carlos y no sé cuáles son los otros, ¿eh? Pero ahí está saludando a nuestros amigos de aluminio también, que lo saluda a nuestra amiga Silvita. Ya, vamos a seguir con la música por acá. Tenía un temita pedido de antes de nuestra amiga, a ver, nuestra amiga de la comuna del Bosque.
2: Niñito, quiero mandarles saludos a los de aluminio, a los chicos del
0: ahí
2: aluminio.
0: Ahí está saludándolos también
2: quiero
0: nuestra amiga.
2: Quiero dedicarles la canción para ellos, El Inocente, porque el inocente. Ellos son muy inocentes.
0: Esa
2: saludos
0: era,
2: pues. Para los aluminio.
0: El gracias, Inocente, yo sabía que había una canción que todavía tenía pendiente que no había puesto, El Inocente, así que vamos al tiro con esta canción para nuestros amigos que están en sintonía de la radio ahí, ¿ah? Y la canción que nos pidió nuestra amiga Paolita, sí, sí. Va en un ratito más también antes que nos despidamos, porque tenemos que hacer otro consejito natural también acá en la radio.

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1: Vamos a conversar ahora de este producto fantástico, el ProsNat, que previene problemas a su próstata, como por ejemplo orinar, levantarse a orinar muchas veces seguidas en la noche, 4, 5, 6 o más veces durante la noche. También el chorro de orina doble, chorro de orina debilitado, también ardor muchas veces en la micción. También la sensación de no haber vaciado completamente la vejiga. Todos esos son síntomas de posibles problemas prostáticos. Y para que usted pueda evitar todos estos problemas, está este producto natural llamado ProsNat, que le va a ayudar a prevenir y también a aliviar, a controlar todos estos problemas que se generan en su próstata. Una hiperplasia prostática benigna, una prostatitis o un posible, quizá ojalá Dios no lo quiera, un cáncer a la próstata. Y precisamente vamos a escuchar a esta hora a un doctor, a un profesional de la salud, al doctor William Guerrero, que nos comenta acá las señales de alerta del cáncer de próstata para que usted también las tenga presente. Escuche bien este pequeño informe que tenemos, que nos comenta el doctor William Guerrero sobre estas señales de alerta del cáncer a la próstata.
2: Señales de alerta de cáncer de próstata. El cáncer de próstata se produce cuando las células normales de la glándula prostática se transforman en células anormales y crecen sin control. Esta glándula se encuentra debajo de la vejiga y frente al recto y forma un anillo alrededor de la uretra, el conducto que transporta la orina fuera del cuerpo. El cáncer de próstata ocurre con mayor frecuencia en pacientes mayores de 50 años. Si bien es cierto, es uno de los tipos de cáncer más frecuente en nosotros los hombres, la mayoría de los pacientes no fallecen a causa de esta enfermedad, porque el cáncer de próstata tiene la particularidad de tener un crecimiento lento. Tiene importancia reconocer adecuadamente y de una forma temprana los siguientes signos y síntomas. Problemas para orinar. Disminución en la fuerza de la orina, sangre en la orina, dolores en los huesos, disfunción eréctil, pérdida no intencionada de peso, es decir, perder peso sin hacer ejercicio y sin llevar una dieta.
1: Esas son algunas de las señales que presenta nuestro cuerpo ante los problemas prostáticos y un cáncer a la próstata, según nos contaba el doctor William Guerrero. 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
3: En salud hay una expresión que le

0: Pero le voy a decir que es una persona que se le dijo tantas veces, que se tratara el tema de la próstata. Porque, ¿cuáles son las consecuencias a las que puede llegar una persona de no tratarse la próstata en forma oportuna? Puede llegar a una incontinencia urinaria, como recién le decía. Puede llegar también a una retención de orina. Una retención de orina es muy complicada. Yo a veces pienso, ¿qué pasaría si una persona que está en un lugar rural tiene una retención de orina y no tiene la posibilidad de llegar a un centro asistencial oportunamente, cuando la vejiga es capaz de acumular 800 ml de orina? Más allá de eso, corre el riesgo de romperse, de reventarse. Entonces, la única manera de sacar esa orina de ahí es a través de una sonda. Entonces, todo es un trámite médico y que tiene que ser rápido. Pueden subir los niveles de creatinina. Eso puede llevar a un daño renal irreversible. Entonces, cuando hablamos del tema de la próstata, a muchas personas a lo mejor les molestará, les incomodará. Pero estamos hablando de un tema que es de vida o de muerte. Entienda usted que la segunda causal de muerte en Chile por cáncer en los varones es el cáncer de próstata. ¿Usted sabía que en nuestro país cada día fallecen aproximadamente 6 varones por cáncer de próstata? Significa que al año aproximadamente 2.300 varones han fallecido por cáncer de próstata. El año pasado se registraron más o menos aproximadamente 11.000 nuevos casos de cáncer de próstata. Entonces, ¿y por qué se llega a ese extremo? Simplemente por no darle importancia al tema, por no hacerse ver por un profesional, por el miedo que se le tiene al antígeno prostático. Entonces, pero si usted, mi caballero, en este minuto tiene problemas para orinar, o sea, le cuesta orinar, tiene un chorro de orina débil, siente ardor al orinar, le queda orina en la vejiga cuando orina, o se está levantando muchas veces por la noche a orinar, trátese en forma natural. 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
1: Estamos ya en contacto hasta ahora con don Jorge Valdés. 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
4: Bueno, yo al momento de adquirirlo, se recuerda, yo conversé con usted, dije yo que quería probarlo porque estaba teniendo inconveniente de la próstata, el tema de orinar, no sé, varias veces en la noche, y la verdad que lo tomé y usted me dijo, llámeme en una semana y media más, y es lo que estoy haciendo. 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Ahora no tengo ningún inconveniente respecto a eso.
5: Esto con sus exámenes lo vamos a hacer corto para que no pierda el programa. Empezó a los 50, se hizo el primer análisis, el primer examen. 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
0: 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Y este es el pedido que nos hizo nuestra amiga Paola de Padre Hurtado, que nos estaba pidiendo un temita de Los Bravos de Chile, Punto de Partida. Así que ahí va su canción, querida amiga, que está en sintonía ya en Padre Hurtado. Mira, el DJ Fantasmín.

0: Ahí estaba la canción de los Bravos de Chile, punto de partida. Y con esto nos retiramos, nos vamos. Muchas gracias por su sintonía el día de hoy. Voy a enviar unos últimos saluditos rezagados que van quedando por acá. Por ejemplo, dice: hola, Sintonía Mexicana, saludos a todos los radio oyentes y al jefe Arturo y al Gustavo Quevedo, que hoy día sabe que es viernes y su cuerpo lo sabe. Saludos para el Gustavo, para el jefe y todos los que están por allá. Ustedes son muy buenos. Buena música. Quisiera pedir un temita. Te hicieron para mí de los Pincheiras del Sur. Que el Gustavo se la canta toditas a sus novias. Que tengan un muy buen fin de semana. Saludos desde el Jardín Los Guindos, acá en El Recurso, dicen nuestros amigos. Nos estamos yendo ya, querido amigo. Nos escribió muy tarde, no vamos a alcanzar a poner la canción, pero ahí por último después se la pide al rancherito, al rancherito Daniel Moncada, que se viene en un rato más con el Quiquito. Así que ahí lo pueden pedir más ratito también, porque nosotros ya nos estamos retirando. Nos vamos. Por acá nos dice nuestra amiga.
1: Niñito, que tenga una muy linda, bendecida tarde.
0: Muchas gracias. Pues saludos también para usted.
1: Regreso a su casita, ¿ya?
0: Gracias.
1: Tuvo precioso el programa, muy lindo.
0: Ya. Chao, chao. Muchas gracias, que esté muy bien. Y nuestra amiga Patricia de San Bernardo dice: es que me encanta la música mexicana y la otra música del recuerdo que está en la tarde también. Ay, muchas gracias, querida amiga. Nuestra amiga Patricia de San Bernardo. Y por acá dice, ya últimos saluditos rezagados, por acá me llegó recién, dice: y puedo mandarle un saludito a mi papi, por favor, se llama Ramón Palma. ¿En serio? Sí, es Palma también usted, oiga. ¡Chu! Mira, saludos entonces a los parientes de allá de Padre Hurtado, ¿ah? Saludos para don Ramón Palma, capaz que sea mi tío Ramoncito Palma. Y también para nuestra amiga, entonces usted, Paolita, es Palma, Paola Palma, será mi prima, oiga. Chuta, perdí toda oportunidad entonces. Y también para Ramón Palma, más conocido como Monchito, por sus nietos, saludos para él. Y un temita, querido viejo, no alcanzamos, mi amor, lamentablemente. Que tenga linda tarde, nos dice por acá nuestra amiga. Lamentablemente, quisiera yo complacer todos los pedidos, pero ya estamos más que pasados. Me van a retar acá, así que el DJ Fantasmil le suena ya la guatita y está con los dientes afilados porque tiene mucha hambre. Tiene que ir a almorzar también el DJ Fantasmil. Sí, dijo que hoy día se comió solamente dos chacareros, un completo y una empanada, nada más. Entonces tiene hambre ya. Así que nos vamos, muchas gracias ahí por el besito que nos tira nuestra amiga. Y a las 3 de la tarde se viene el rancherito Daniel Moncada con el Quiquito. Nosotros nos reencontramos mañana a partir de las 9 de la mañana. Ay, el ganador de la linterna, don Jeremías de Macul. Saludos a don Jeremías de Macul también. El ganador de la linterna el día de hoy. Que les vaya muy bien. Bendiciones para todos. Chao, chao. Que tengan buena tarde.
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6: ¿Qué hora es en sintonía?
7: Son las 2 de la tarde, 24 minutos.
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0: Sintonía te indica la hora.
7: Son las 2 de la tarde, 59 minutos.
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Hola, ¿qué tal? Buenas tardes. Buenas tardes a todos mis chulitas, a todas mis chulitas y a todos mis cuatecitos también. ¿Cómo están ustedes? Espero que estén todos bien. ¿Amanecieron todos bien? Qué bueno, me alegro. Hola, Quequito, ¿cómo le va? Quequito, saludamos a Quequito también, que ya está en su puesto de trabajo ahí. Está al pie del cañón. Claro que, ¿para qué le voy a decir una cosa por otra? Pues ya está comiendo. Ya está. Sí. Ya está comiendo y se ríe, man. Sí. Y se ríe el solo, pues, ¿eh? Pero bueno, pero está. Lo importante es que está. Y espero que también toda la gente que nos ha acompañado el día de ayer estén también junto a nosotros en la radio, a través de la radio. Le vamos a orientar sobre lo que es la salud, los productos naturales. Si tiene algún problema de alguna enfermedad, aquí nosotros le podemos orientar qué producto natural certificado de los que nosotros promovemos a través de la radio le podemos indicar para eso. Recién estaba hablando con un señor que tenía diabetes antes de comenzar el programa y le estaba indicando yo a él, y creo que su colega de trabajo que está en el trabajo también tiene diabetes, así que le dije lo que tenía que tomar, lo que tenía que pedir, el producto que tenía que pedir, y le di algunas indicaciones de unos ejercicios que son muy buenos para empezar a bajar la diabetes. Así que, por lo tanto, amigo mío, si está escuchando la radio, me imagino que sí, ya hágame caso. 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El Dianat le va a servir para reducir los niveles de azúcar en sangre y le va a ayudar el ejercicio que le dije yo que hiciera, le va a ayudar muchísimo. Hágalo porque es verdad, ¿ya? Así que, por lo tanto, hay que dejar la vida sedentaria, hay que dejar las masitas, hay que dejar el pancito, hay que dejar también el arroz, un poquito los fideos de lado, todo lo que es carbohidrato, las papitas que mucho gustan, ¿ya? Y la verdad es que eso es lo que produce más azúcar, todo eso se convierte en azúcar, por lo tanto, obviamente que sube los niveles de azúcar en su cuerpo, porque comemos tanto arroz, comemos tantos fideos, comemos tanto chocolate, heladito y todo ese tipo de cosas que nos van empeorando la vida. Pero son ricos. La gente dice, pero es que son ricos. Sí, es verdad. Claro, claro que son ricos. Sí, comerse un trocito de chocolate es bastante sabroso.

o la metformina, todo lo que le puedan a usted, digamos, indicar para los problemas de la diabetes, claro, le van a hacer bien dentro de un parámetro de que usted también ponga de su parte. Porque si va a estar tomando metformina, va a estar comiéndose 4 panes, 5 panes, va a estar comiéndose la platada de tallarín, la platada de arroz, obviamente que los niveles de azúcar no le van a bajar. Va a tener siempre el mismo problema. Entonces, tiene que ayudarse y más encima, prevenir con los productos que nosotros, por lo menos estos productos naturales, como Dianat, ya que le va a ayudar mucho para reducir los niveles de azúcar en la sangre. 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Soy Daniel Moncada, saludo a toda mi gente que me acompaña todos los días, a los que están presentes, yo sé, y los que no están presentes tienen que empezar a llamar, y porque voy a pasar la lista. Vamos a pasar la lista y vamos a ver quién está y quién no está. Así que, por lo tanto, a todos los amigos y amigas, bienvenido a Sintonía Mexicana en el 103.1 y 96.9. Vamos a comenzar con la música. Aquí están los bandoleros, el bandolero, los cuatreros del sur.

0: Nos fuimos, ahí estaban los horizontes de Cerro Negro. El R15, sí, ese es el tema, ¿eh? R15. Oiga, estamos a través de Radio Sintonía Mexicana en el 103.1 y 96.9 de su dial FM para que nos acompañe. Hasta las 19 horas voy a estar junto a ustedes, ¿eh? Hasta las 19 horas vamos a estar juntitos con la música, con la buena música, con los saluditos que hagamos, con todo lo que implica hacer radio. Así que si usted quiere llamarme, me llama al 959-389189. 959-389189. Llame de inmediato y pida su saludo. O si quiere pedir un temita musical, también le complacemos. Pero tiene que llamar para que sea así. Ya hágalo de inmediato y nos llama. Vamos a estar hablando de medicina natural más ratito. Un ratito más, vamos a estar hablando, podemos hablar del problema de la vista, podemos hablar de problemas de diabetes, podemos hablar de problemas prostáticos. Vamos a ir al teléfono que está nuestra amiga, me parece que es, yo te conozco este teléfono, María Mancilla, parece que. ¡Aló! Buenas tardes.
1: Aló,
0: buenas tardes, ¿cómo estamos? ¿Me escuchan?
1: Buenas tardes, escuchando el programa.
0: Ya, muy bien, pues Marita Mancilla. Yo me acuerdo del teléfono en la pilla del tiro que era usted, dije yo. Ahí está la María, sí, Mancilla.
1: Imagino.
0: Y se anda escondiendo y no contesta. Mire,
1: cuénteme. Lo llamaba como siempre, usted me saluda a los que puede ahí en el grupo.
0: Ya. Y bueno, salúdelo usted, pues si está ahí en el aire, aproveche a saludarlos.
1: Ah, ¿tú en el aire? No sabía.
0: Sí, pues.
1: Ya, un saludo grande para todos y para todas que estén escuchando su linda programación de Sintonía Mexicana.
0: Ya.
1: Aquí, yo, como siempre, puesta como un calcetín.
0: Bien,
1: escucha la radio
0: bien.
1: Como cañón.
0: Sí, qué bueno.
1: Ah, en otro día también lo estoy escuchando, ¿ah? ¿Eh?
0: ¿Cuándo? En el otro,
1: en el
0: 96.9.
1: Sí.
0: Ya, está bien, sí, pues estamos saliendo por el 103.1 y 96.9 todos los días.
1: Sí, don Daniel, eso. Y paso a saludar poquito al grupo, ¿no?
0: Salúdelo, sí. Pues ya está en el aire, le dije, salude.
1: ¿Ah?
0: Salude a su gente.
1: Sí, saludo a don Ernesto, a doña Sonia, a la Carmencita, a la Raquelita Maldonado, a la Sarita Elena, a Sarita Rojas, a Nahuel Uber, a Almanita, a don Carlito, a Riquelme, a la señora Luisa, a la señora Alondra, a todos los que estén escuchando la programación de Sintonía Mexicana, a todos.
0: A Teresita Algueda también, para la...
1: A Teresita Algueda, a la señora Cristina, a la Daniela Luisa también.
0: Ya, me parece
1: a Luisito,
0: muy bien.
1: A Julito Valdés también, un saludo grande para él.
0: Ya, perfecto.
1: Un temita que se llama El Coquito de Agua.
0: El Coquito de Agua con los
1: manantiales.
0: A ver, déjeme ver si está con los manantiales. ¿Con quién lo tengo el Coquito de Agua?
1: El Coquito. ¿Otra vez lo puso con los manantiales?
0: Sí, lo puse. Sí, me acuerdo que lo puse. ¿Y por qué le gusta tanto ese tema?
1: No sé.
0: Mire, no sabe.
1: El ritmo, me gusta el ritmo. Saludo a todos, Felipe Palma también, escuchando por ahí.
0: Ya. Ya, pues ahí le vamos a tocar el Coquito de Agua entonces para que usted ahí disfrute del tema. ¿Dónde está? Aquí está. Vamos a poner el Coquito de Agua para nuestra amiga María Mancilla, ¿ok?
1: Okay.
0: Llamo María Mancilla, muchas gracias, que esté muy bien. Aquí va su temita, Coquitos de Agua con los manantiales, para María Mancilla y obviamente para todas sus amistades que saludo. Aquí están.

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Estaban la chupadita, los llaneros de la frontera. Le gustó ese tema, le gustó ese tema al Quiquito. Dijo, ¡ay, qué buen tema! Sí, mira. Porque como él mismo hace la programación, entonces, ¿qué le vamos a hacer? ¿Ah? Yo solamente cuando la gente me pide, oiga, ¿me puede poner este disquito? Ahí yo intervengo. Pero la verdad es que la programación la hace Quiquito. Ya, bueno, por algo el productor, porque tiene que estar ahí, tiene que hacer eso. Porque haga algo, porque generalmente le estamos haciendo la pega. A él y al Fantasmín, porque Fantasmín también. No, dejan harto que desear los dos. Se ponen a conversar hoy y aparecen. Oh, viejas clotas. Y baten la lengua. ¿Para qué le cuento cómo baten la lengua? Sí. Y hablan puras cosas, oiga, de puras tonteras. Yo estaba escuchando ahí. No, es que yo sabéis que lo que pasa es que andaba con un amigo y el amigo. No voy a contar nada. Ya no sé, no, que no lo voy a contar. No voy a decir nada, señor. No voy a decir nada, me voy a quedar callado. Así que, pero yo le escucho las conversaciones a Fantasmín con el Quiquito y es para matarse la risa. Oiga, ¿cuál de los dos? ¿Cuál de los dos? Ya, sí, está bien. Ya, está bien. No digo nada. No digo nada. Nadanita de nada. Estamos a través de Sintonía Mexicana en el 103.1 y en el 96.9 de su dial FM. Le estamos acompañando con la buena música, con este tributo que hacemos nosotros al país del norte, a México lindo y querido. 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Ya pues, vamos a seguir con la música. Aquí están los Lumaquinos Alegres, Noviembre sin ti.

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5: Son las 3 de la tarde, 45 minutos.
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8: ¿Cuántos de quienes están escuchando la radio hasta ahora saben, conocen, tienen idea siquiera de las propiedades que tiene el magnesio? El magnesio es un mineral, pero tan necesario, tan trascendental en nuestro organismo, porque dentro se transforma en un nutriente indispensable para regular y lubricar cada órgano de nuestro cuerpo. 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Es tan importante reconocer que el magnesio es el responsable de casi 300 reacciones de nuestro organismo, como es el sistema circulatorio, el sistema nervioso, el sistema digestivo y cada uno de los sistemas de nuestro organismo. Entonces, si el magnesio es tan importante y tan necesario en nuestro organismo, ¿cómo puedo darme cuenta o qué síntomas me pueden hacer notar que en mi cuerpo hay una baja o falta de magnesio? Por ejemplo, dolores de cabeza constantes, que no son normales, pero usted de pronto amanece o a media tarde o al caer la tarde le vienen cefalea, migrañas o jaquecas. Eso no es normal. Eso es el sistema nervioso que le está dando a conocer de que a usted le falta magnesio. El estreñimiento, por ejemplo, esa dificultad para limpiar el intestino en forma normal, es una señal de que en su organismo falta magnesio. La gastritis, la acidez estomacal, los reflujos, las úlceras estomacales, son otra señal de la falta de magnesio en nuestro organismo. Los calambres, la fatiga muscular, también el mal olor de la boca, el que usted no pueda dormir bien, que tenga un sueño alterado, también es una señal que a usted le falta magnesio. La depresión, la alteración de la presión arterial, el estrés acumulado, todo esto tiene que ver con un sistema nervioso alterado por falta de magnesio, por falta de magnesio. A mí me gustaría decirle en este minuto que el citrato de magnesio le ayudaría a prevenir y a eliminar cálculos renales, prevenir la resistencia a la insulina, regular y ordenar el sistema nervioso, desinflamar el colon y prevenir su irritación, regularle la presión arterial, prevenirle y aliviarle de las jaquecas, migrañas y cefaleas. Oiga, actúa como un laxante frente a la estitiquez, alivia la acidez estomacal, los reflujos y la gastritis. Es tremendo como antidepresivo el citrato de magnesio. Ayuda también frente al insomnio. Ayuda frente a los trastornos premenstruales, señora. Una gran ayuda también para el periodo de la menopausia. Elimina el mal olor de la boca y previene calambres y fatiga muscular. Es que el citrato de magnesio es completo. Es un mineral que cuando falta en nuestro organismo se nos distorsiona todo. Y vienen estos síntomas tan desagradables, pero tan desagradables. ¿Cuántos auditores que están escuchando la radio en este minuto sufren de estreñimiento? ¿Ya? No pueden limpiar el intestino en forma normal. Junto con ello, un terrible mal olor en la boca. O sufre de dolores de cabeza constantes. O de calambres, fatigas musculares. No puede dormir bien. Es dado a la depresión y a todo esto. 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
7: 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Sí, la función muscular ayuda a prevenir calambres, contracturas y fatiga tras el ejercicio de intervenir en la correcta contracción y relajación de los músculos. Y apoya el sistema nervioso, contribuye a disminuir el estrés, la ansiedad moderada, y ayuda a relajar el cuerpo para favorecer un descanso profundo. Eso es importantísimo, porque cuando el ser humano descansa bien, duerme bien, cumple con sus horas de sueño, obviamente que el organismo se va a estabilizar y le va a ayudar mucho. También le ayuda a la salud ósea, que favorece la correcta asimilación y fijación del calcio en los huesos. Y eso es lo importante, porque también así va a evitar la artrosis, la artritis, si tenemos un buen calcio que absorba nuestro huesito. 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Yo inmediatamente hice la gestión y se la mandaron el día lunes, creo. Tiene que haberle llegado la linterna. Y si no le ha llegado, me tiene que llamar María, no sé cuánto se llamaba la señora auditora que me llamó. por ese tema. 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Mientras usted llama, aquí está la música. 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

0: Ahí estaba el señor cantinero con los prisioneros de la noche. Oye, buen grupo toca ahora. Buen tema ahí con los prisioneros de la noche. Después vienen los prisioneros del sur. Después vienen, oye, andan todos estos sueltos, ¿ah? Porque están cantando. No. Pero los prisioneros de la noche se van solamente en la noche, no van a guardar el cuartel. Y los prisioneros del sur no sé cómo lo harán, pero algo pasa. 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Sí, el magnesio interviene en funciones tan importantes como la energética, muscular, nerviosa, neuronal o digestiva. Por lo que incluir este nutriente diariamente es imprescindible para el buen funcionamiento corporal y mental. Cuando la alimentación no cubre las necesidades diarias, algunas personas recurren a la suplantación con citrato de magnesio en cápsulas, una de las formas más utilizadas por su buena absorción. ¿Qué le parece? Entonces, ¿qué es lo que tiene que hacer usted? Pedir, pues, citrato de magnesio. Es importante tener el magnesio todos los días en nuestro cuerpo para que funcione perfecto, para que estemos ahí. 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Escuchemos el testimonio, qué nos dice ella, cómo le fue con citrato de magnesio, cómo le está yendo. En fin, son testimonios reales que nosotros grabamos y guardamos y luego se los reproducimos. Aquí está Marcelita.
1: Sí, me ha ido bien, lo estoy tomando. Antes que lo escuchara a ustedes, que ya estaban proporcionando. Porque, mire, yo soy una persona un poco gordita, pero como estoy yendo a médico, todo, antes de que yo fuera a empezar una dieta, todo, me dolía mucho el cuerpo. Entonces lo empecé a tomar y me ha hecho, pero súper bien. Y la tomaba porque ya no tenía ánimo, no tenía ganas de nada. Entonces empecé a tomarlo y me ha hecho, pero estoy como una cabra X.
0: Se da cuenta, con una Lola de 15 está la amiga ahí, la Marcelita. Vamos a ver, mira, aquí tenemos otro testimonio de Rosita Gutiérrez. Son cortitos, ¿eh? Escuche usted qué es lo que dice Rosita Gutiérrez.
2: Sí, mire, yo estoy tomando el, me cuesta pronunciar la palabra, digo magnesio, sí. y la moringa. Y me atendió el médico la semana antepasada. Me dice que para mi edad, se extraña porque hay gente que a los 64 años va con muchos achaques. En el momento que empecé a tomar esto, el médico me dice, está fabulosa, me dice, eres una persona muy ágil y te felicito porque cualquiera a tu edad no va a llegar así. Tienes buena salud, no tienes diabetes, no tienes hipertensión, no. Claro, así que yo sigo tomando los productos, ya me toca este otro mes encargar el magnesio, no lo sé pronunciar, perdón. Mira, yo le diría que sí, compren el, que es muy bueno.
0: ¿Se da cuenta? ¿Se da cuenta los testimonios de nuestra gente, de nuestras personas, las personas que nos escuchan y que piden el producto y lo consumen y después nos entregan estos testimonios? Pues, estos testimonios que son reales. 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Mientras usted llama, aquí están los prisioneros del sur, el taxista.

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4: Son las 4 de la tarde, 33 minutos.
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6: 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Vamos a escuchar a Luis Quesada, nuestro fitoterapeuta, para que nos instruya más en esta cápsula de Flexiartrit. Escuche atentamente, amiga mía, amigo mío, escuche atentamente para que vamos aprendiendo.
7: Me hicieron la siguiente pregunta hace unos días atrás. ¿A qué se debe que tantas personas relativamente jóvenes, estamos hablando de 50, 55 años, ya padecen de alguna enfermedad osteoarticular, ya sea articular, ya sea muscular u ósea. ¿Por qué? Lamentablemente aquí tenemos que hablar de los factores de riesgo que afectan la salud de los huesos, de los músculos y de las articulaciones. Por ejemplo, el sobrepeso. 2, el sedentarismo. 3, la mala alimentación. 4, que no tenemos una capacidad de entender de que las articulaciones, los músculos y los huesos se van desgastando con el tiempo. Por ejemplo, hay un fenómeno que muchos desconocen. ¿Usted sabía que el colágeno es tremendamente importante para la salud de los huesos, de las articulaciones, de los cartílagos, los tendones y los ligamentos? ¿Usted no lo sabía? Ya. ¿Qué pasa? Que nosotros, más o menos a los 30 años, dejamos de producir la cantidad de colágeno necesario como para mantener los huesos, las articulaciones, los ligamentos y los tendones en buena forma. Y ahí comienza entonces a sentirse el deterioro. Comienzan los dolores articulares, comienzan los crujidos, comienza a tornarse rígida la articulación por esto. Y también comienza a perder viscosidad el líquido sinovial. 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Es completísimo para ayudar a aliviar y mejorar el síntoma o problema que tenga una persona que, por ejemplo, padece de bursitis, artrosis, artritis, tendinitis, fascitis plantar, problemas al manguito rotador, al túnel carpiano, la osteoporosis y tantos otros problemas que afectan la salud ósea, muscular y articular. Flexiartrit ayuda también a aliviar el tema de la gota. ¿Usted sabía que la gota es una artritis? Claro, es una artritis que afecta al dedo gordo del pie, tornándolo rígido y con mucho dolor debido al ácido úrico que se almacena y se cristaliza ahí en esa articulación. Otro grave problema, el problema del túnel carpiano. Mucha gente desconoce lo que es el túnel carpiano, una afección al nervio medio de la mano que al pasar por el túnel queda aprisionado, provoca adormecimiento, rigidez, entumecimiento y debilidad en los dedos. Es también una artritis. Todo esto te podría ayudarse a aliviar los dolores que provocan estos síntomas con flexiartrit. 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
6: Así es, tiene que tomar Flexiartrit, porque la principal consecuencia de la artritis reumatoide no tratada es el daño grave, deformidad progresiva y la destrucción irreversible de las articulaciones, como el túnel carpiano, como el codito, como el ¿cómo se llama? El manguito rotador, sus rodillitas, todo, todo, las articulaciones de sus dedos, ¿ya? Y las consecuencias de las articulaciones, pérdida de la movilidad por la inflamación constante, va destruyendo el cartílago, los huesos, los tendones y los ligamentos. La discapacidad física dificulta o impide realizar tareas cotidianas y mantener un empleo exigente. La deformidad es visible, ocurre principalmente en manos, muñecas y pies de forma simétrica. Eso es, ese es el problema si usted no se ayuda con Flexiartrit. Mire, nosotros tenemos aquí un testimonio y luego del testimonio, que es corto, es cortito, le voy a dar lo que es la promoción. Escuchemos el testimonio de Angélica Ramírez.
8: Señora Angélica, ¿cómo le va? Bienvenida a la radio, ¿cómo está usted? Bien, bien.
9: ¿Me escucha bien?
8: Bien.
9: Perfecto. Muchas gracias, Angélica, por recibir el llamado. Usted está en su casita y me comentaba sí. que acaba de recibir el Flexiartrit hoy, una nueva promoción. Sí. Cuénteme, sí. ¿por qué compró Flexiartrit y cómo le ha ido con nuestro tratamiento natural, señora Angélica?
8: La primera vez que compré, bueno, dije yo voy a probar a ver qué pasa.
9: ¿No? Ya.
8: Porque yo no podía lavar ni los platos del dolor de espalda.
9: ¡Ay, qué terrible!
8: Era una cosa, me ahogaba a barrer también, no podía barrer porque un dolor terrible que me llegaba a ahogar. Y ya compré y empecé a tomar y todo, escondí a mi marido que siempre estaban que hay a hacer procuras de cera y qué sé yo. Ya la compré y empecé a tomar. Y ya me empecé a sentir súper bien, ya se me pasó el dolor y ahora se como 3 semanas que he dejado de tomar porque no había podido comprarla.
9: Ya.
8: Y empecé con ese dolor
9: nuevamente.
8: Así que ahora ya ayer la pedí al tiro y me la trajeron, ahora ya me tomé al tiro la cápsula.
9: Y este dolor al consumir Flexiartrit bajó sustancialmente mucho. ¿Cierto?
8: Sí, bajó.
9: Señora Angélica, con su experiencia de Flexiartrit, ¿usted se atrevería a recomendar a los auditores que estén escuchando la
8: radio?
9: Yo lo
8: he recomendado. No, yo se lo he recomendado a gente del gimnasio donde voy.
9: Correcto.
8: Se lo he recomendado.
9: Perfecto. Señora Angélica, ¿me puede dar su dos apellidos para hacerlo muy transparente este testimonio? Angélica Ramírez, ¿su otro apellido cuál es?
8: Escobar.
9: La señora Angélica Ramírez Escobar, desde la comuna de Huachuraba, nos ha compartido su experiencia con Flexiartrit. Muchas gracias, señora Angélica, y tenga una linda jornada.
6: Así es, ¿le pareció bien el testimonio? Buenísimo. Buen testimonio de la señora Angélica para que usted haga lo mismo. Lo bueno se copia. Sí, si a ella le ha hecho bien Flexiartrit y le ha ayudado con los dolores, con todo el problema de las articulaciones, la rodilla, todo, bueno, a usted también le puede ayudar, pues. 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Mientras usted llama, bueno, vamos a ir a la música. Aquí están Los Rancheros de Plata.
10: Sigue este clásico que suena más o menos así, dice.

Se vienen los rancheros de Quilleco.

los rancheros de Guilleco. ¿Con qué derecho? Sí. 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

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Mientras usted llama, vamos a la música. Aquí están los reales de la cumbia.

0: oiga, tócame el piripipi, que chico, que el programa esas canciones, oiga. Tócame el piripipi, chico. Oiga, estamos a través de Radio Sintonía Mexicana, acompañándole en el 103.1 y en el 96.9 de su dial FM. 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
1: ¿Cómo está, señora María? 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
2: Buenas tardes, don Luis. Para mí es un placer escucharlo y saludarlo.
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2: 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Yo a mis 71 años me sentía una persona inútil porque me dolía mucho caminar, hacer fuerza, agacharme. Me costaba parar y cuando me paraba es como si hubiese tenido un hueso, no sé, o cuando uno parte un palo, una crujidera de hueso. Mis rodillas igual. 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
1: Para no quitarle más tiempo, ¿qué le diría a los auditores? Porque hay señoras, caballeros que escuchan la radio que tal vez no tengan problemas en las caderas, pero pueden tenerlo en las rodillas, en los hombros, en los tobillos, y toda enfermedad articular es muy dolorosa. ¿Le recomendaría el producto a ellos usted?
2: Mire, de todas maneras, y yo le recomiendo el producto 100% a todos los auditores, ya, porque es un producto maravilloso que nos cambia la vida, nos ayuda a tener una mejor calidad de vida al adulto mayor.
0: ¿Qué le parece? ¿Qué le pareció este testimonio? Saque sus propias conclusiones. Oiga, la señora María le ha ido pero espectacular con el Flexi Artrit. Le ha ayudado, le ha quitado los dolores, puede caminar, puede hacer sus cosas. Qué bonito, oiga, la edad que tiene ella. Qué bonito. Usted haga lo mismo, amigo mío, amiga mía. ¿Para qué va a permanecer con esos dolores? ¿Para qué se va a hacer la valiente o el valiente de andar con los dolores ahí, complicadísimo? Imagínese, va a un encuentro familiar donde están haciendo una comidita, están participando todos ahí. Y usted, con los dolores ahí, que tiene que pararse, apenas se va a parar porque las rodillas le duelen, o porque, no sé, el túnel carpiano no lo deja tranquilo, o porque sus articulaciones no le están respondiendo como corresponde. Claro. Y es triste, pues. Es triste verlo así. Es triste ver una persona que se está quejando cuando todos los demás lo están pasando bien. Entonces, es mejor de repente no ir. Pero eso es sumergirse también en la soledad. Es quedarse en la soledad, es quedarse ahí esperando un milagro para poder solucionar los problemas que le están afectando con la vida social. Entonces lo que tiene que hacer usted es preocuparse y ocuparse de su problema de salud. Las condiciones que la artrosis deja a los seres humanos es bastante paupérrima. Muy paupérrima, amigo mío, amiga mía. 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Mientras usted llama, aquí está la música. Los Ruiseñores de la Frontera, te sortea la rienda.

aquí están los sicarios de Ovalle. Oiga, esto hay que tener cuidado, son todos sicarios. No le vayan a mandar a uno para la casa, oiga. Tengan mucho cuidado, ¿eh? Con el lazo de Rita.

Ahí estaba el Mete y Saca con Zúmbale Castizo, oiga. Qué bueno, bueno, bueno, bueno el tema. Mete y saca, saca y mete. 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Mientras te pide, aquí está la música. Tú eres la mujer.

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5: Son las 5 de la tarde, 46 minutos.
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0: 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Oiga, ajo negro, ¿por qué? Porque es un potentísimo antioxidante que previene la migraña, le mejora las defensas de su cuerpo, es un antimicrobiano, mejora el líbido y le ayuda con los problemas de hígado graso, con los problemas de presión arterial, con los problemas de azúcar en sangre y también con el colesterol. Sí, el ajo negro es un potentísimo antioxidante. El ajo negro sirve para aportar una gran cantidad de antioxidantes, fortalecer el sistema inmunitario y proteger la salud cardiovascular. Se obtiene, ponga atención porque es un ajo, pero se trata. Y se trata de esta manera, por eso le digo que ponga atención para que escuche y vamos aprendiendo todos. Se obtiene mediante la maduración o fermentación lenta del ajo común, a temperaturas y humedad controladas, un proceso que elimina su olor fuerte y multiplica sus propiedades. ¿Se da cuenta? Así se obtiene el ajo negro. Sus principales beneficios son poder antioxidante, contiene hasta 7 veces más polifenoles que el ajo blanco. Polifenoles que el ajo blanco, ayudando a combatir el envejecimiento celular. Le ayuda a la salud cardiovascular, contribuye a regular la presión arterial, mejorar la circulación, mantener los niveles adecuados de colesterol. Las defensas altas estimulan las defensas del organismo y ayuda a combatir infecciones gracias a su acción antimicrobiana natural. Es un aporte de energía, se suele consumir en ayunas para reducir la sensación de fatiga y mejorar el bienestar diario. Y la digestión y su uso culinario, su textura es blanda, su sabor es dulce, por lo que no repite ni causa mal aliento, facilitando su consumo directo o en recetas. Ese es el ajo negro. Así se mantiene el ajo negro, ¿ya? Y así se crea. Es un ajo natural que se trata. Se trata a temperaturas y humedad controladas, ¿ya? Y el proceso elimina ese olor fuerte que tiene el ajo y multiplica las propiedades. ¿Qué le parece? Eso es nuestro ajo negro. Antioxidante potentísimo que usted tiene que pedir. Vamos a escuchar a nuestro fitoterapeuta Luis Quesada para que nos indique más sobre ajo negro, ¿ya? Y de las enfermedades que ataca, ¿ya? Y que ayuda a prevenir este producto natural. Aquí está.
1: En 4 minutos quiero referirme a las propiedades que tiene para usted, señora, y para usted, caballero, el ajo negro. Pero particularmente voy a dirigir el discurso a las personas que están escuchando la radio y que digan, yo tengo ese problema. Por ejemplo, hígado graso. ¿Usted sabe qué significa tener hígado graso y hasta dónde puede llegar ese problema? Por ejemplo, si alguien dice, yo tengo colesterol elevado, ¿usted sabe hasta qué punto puede llevar su salud el tema del colesterol elevado? A lo mejor alguien dice, yo tengo problemas con la diabetes, tengo exceso de azúcar en la sangre. ¿Usted sabe hasta dónde puede llegar ese problema de una diabetes descontrolada? O que alguien diga, el problema mío es la presión arterial. Cualquiera de estas 4 patologías son un problema serio de salud, un problema serio de salud. El hígado graso puede llegar a un cáncer hepático. El tema del colesterol elevado puede llegar a un infarto agudo al miocardio. La diabetes o el exceso de azúcar en sangre puede llevarle a una amputación, a una ceguera total o le puede llevar a la diálisis. Y el tema de la presión arterial puede llevarle a un accidente cerebrovascular. ¿Por qué le digo todo esto? Porque lamentablemente estas 4 patologías hoy están en boga. Están en boga. El hígado graso, el colesterol elevado, la azúcar en sangre y la presión arterial. Pero aquí le tengo la buena noticia. Ajo negro. ¿Usted sabía que el ajo negro es en este minuto el producto natural o nutracéutico ideal para poder bajar los niveles de colesterol, para regular los niveles de colesterol en sangre, para regular el azúcar en la sangre, para controlar la presión arterial y para limpiar el hígado? Regula y disminuye el colesterol, desinfecta, desinflama y desintoxica el hígado, fortalece y regula el sistema inmune, controla y regula la presión arterial, disminuye el azúcar en sangre. Es el mejor antiséptico natural. Ayuda a mejorar las vías respiratorias a las personas que sufren de asma. Es antibiótico y antiséptico 100% natural. Ayuda a regenerar la flora intestinal. Mejora la circulación de la sangre. Aquí quiero detenerme un poquito en que regenera la flora intestinal. Este es un tema que mucha gente desconoce. La falta de probióticos en nuestra parte gastrointestinal es la que provoca infecciones de distintos tipos. Sobre todo, ajo negro debería tomarlo. Las personas que han poco tiempo han tenido un tratamiento con antibióticos, porque esto baja la defensa natural del organismo y baja también la producción de probióticos en nuestro intestino. Entonces, cuando yo hablo del ajo negro, estoy hablando de algo tan completo, de algo tan necesario, ideal, y lo voy a remarcar, para las personas que tienen hígado graso, colesterol elevado, azúcar elevada y presión arterial descontrolada. El ajo negro va a ser un tremendo apoyo para que su salud mejore, para que se controle su presión arterial y esto le ayude a evitar catastróficas situaciones de salud. 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
0: 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Los Tigres de Parral. Mi hermano tiene un negrito. No, mi hermana. ¿Cómo hacer el hermano? Mi hermana tiene un negrito.

0: Sí, yo estuve tomando ajo negro ya hace bastante tiempo atrás.
1: ¿Ya?
0: Y dejé de tomar porque tenía que descansar mi cuerpo.
1: Perfecto.
0: Pero ya estoy en este momento, tengo que empezar de nuevo con la rutina de tomar ajo negro para poder mantenerme las condiciones que estoy, que gracias a ajo negro estoy bien.
1: Oiga, don Ernesto, ¿y usted por qué pidió ajo negro? ¿Por qué pidió esa promoción? ¿Por qué la compró? ¿Qué problema tenía?
0: No, más que nada lo hice por precaución.
1: ¿Ya?
0: Porque yo fui al médico y el médico me dijo que me tenía que empezar a preocupar de la grasa que se me estaba acumulando en el hígado.
1: El hígado graso.
0: En alguna arteria. Entonces, yo escuchando la programación de la emisora, tomé la solución de empezar a tomar ajo negro para ver qué es lo que me iba a pasar. Pero al final fui al médico y el médico me encontró que estaba todo bien, que ya me estaba bajando la grasa en el hígado, ya igual que la arteria, y lo otro importante que era la hipertensión, que la tenía un poquito subida. Entonces, gracias al ajo negro ya eso se empezó a mantener. Los resultados me salieron todo bien.
1: Qué bueno. Don Ernesto, o sea, en conclusión, ¿usted recomendaría ajo negro a los amigos que están escuchando?
0: Sí, lo haría, que le daría las recomendaciones.
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Ahí estaba el temita culpable, soy yo. Con el siguiente tema vamos a saludar a Yolandita de Lonquén. Nuestra queridísima Yolandita llega de la diálisis a la casita ahí y a escuchar la radio, a escuchar los temitas rancheros que tanto le gustan, ¿eh? Pucha, que esté bien, pues, Yolandita, que vaya todo bien, que no sufra tanto con la cuestión de la diálisis esa, ¿eh? Que le será más grande. Bueno, así que, por lo tanto, para usted, pues, usted pidió a la vaquita del barrio con la rata de dos patas, rata inmunda. Yo no, nada, y quería saludar a todos los amigos, ¿eh? Quiere saludar a todos los amigos que están en la sintonía. Así que, amigas y amigos, vamos a decir, para que no suene como que le está dedicando este tema al hombre, ¿eh? Amigas y amigos que están en la sintonía, saluda Yolandita de Lonquén. Para todos, dijo un saludo muy cariñoso. Me parece muy bien, Yolandita. También nuestro saludo para usted y un abrazo. Cuídese mucho. La queremos bastante. Paquita, la del barrio, aquí está. Rata de dos patas.

Ahí estaba la petición de Yolandita de Lonquien. Ahí está Yolandita, cumplimos con lo que nos pidió. Oiga, ¿cómo se deben sentir esos compadres? Oiga, ahí, oh, rata de dos patas, animal. Sí, porque quito, sí, no escuchó el tema, oiga. Bueno, bueno, el tema. Oiga, ¿se sintió identificado? Bueno, ahí estaba ese rata de dos patas, animal rastrero, con la paquita del barrio. 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Aquí está la música, Nostalgia Ranchera.

Basta ya con Alanis Lago, ¿eh? Oiga, estamos a través de Radio Sintonía Mexicana en el 103.1 y 96.9 en su dial FM para que nos acompañe, bueno, nos acompañe hasta las 7 de la tarde. Vamos a hacer un saludito muy especial. Vamos a saludar a Denis Mancilla y Antonio Rojas, que cumplen 22 años de matrimonio. Estos muchachos, oiga, qué bonito, ¿eh? Qué bonito. Bien, ahí aplausos para ellos, pues. 22 años de matrimonio no los cumple cualquiera, ¿eh? Se han aguantado harto estos cabros. No, muy bien, me alegro mucho que estén cumpliendo. Ya, les queremos saludar desde acá de la Radio Sintonía Mexicana. Y también le quiere saludar, por cierto, su hermana, María Mancilla, porque es la hermana de María Mancilla la que está de aniversario de matrimonio. 22 años. Oiga, ya se vienen las bodas de los 25 años. ¿Qué son? ¿Las bodas de plata? Claro. ¿A las bodas de plata, los 25 años? Pues mire, ¿eh? ¿Qué tal? Ya se acerca, se aproxima. Denis, Antonio, muchas felicidades, amigo mío, amiga mía. Que cumplan muchos años más, sigan disfrutando, sigan viviendo, aguántense más, quiéranse mucho, bésense harto y todo lo que tengan que hacer para que esto perdure en el tiempo. Muchas felicidades, amigos míos, y aquí está con el tema Los Dinos de Chile, el ritmo del tigre.

Y es el tema que le gusta a ella, que la coma el tigre, que la coma el tigre. Oiga, ¿cómo se la va a comer el tigre, oiga? Oiga, 22 años de matrimonio ya, Denise Mancilla y Antonio Rojas cumplen 22 años con ese disquito, los saludamos, ¿ah? Que lo pasen muy bien, muchachos, sigan por la misma senda, se han querido mucho y bueno, todo este saludo lo hace su hermana María Mancilla con mucho amor, que los quiere demasiado. Ok, también vamos a... Buenas tardes, me dicen por aquí, pariente desde Pudahuel, saludo, envía el Nahuel, el Uber, ¿ah? Muy buenas tardes, una canción, ando de borrachera, aquí están los charros de Lumaco, ando de borrachera.

Y ahí estaba el temita ando de borrachera para Nahuel Uber. Nahuel de Pudahuel anda en Pudahuel. Oye, se anda manejando. ¿Cómo andar de borrachera? Oiga? Cuidado con andar tomando, Nahuel. Se están manejando. Tú eres un Uber. Así no puedes tomar. No, así que nada, que ando de borrachera. Tiene que andar más sanito. Tiene que tomar yogur, compadrito. Ah, yogur. Puro yogur, lechecita ahí para que salga a trabajar tranquilito, ¿ya? Me parece bien. Esta gente que anda de borrachera no puede andar conduciendo un vehículo, ¿eh? Ya pues, estamos para seguir, ya me están llamando, vamos a esperar que me esperen un segundito, por favor, que me llame. Vamos a seguir con la música, aquí está José José. ¿Y qué versión ranchera está? ¿Y qué se llama el tema?

Era José José con ¿Y qué? Ahora se viene nuestro querido Juan Gabriel, Juan y María.

Ya, muchachos, ahí estaba Ruta 5, tu cantor. Ya hice sorteo de la gente que llamó pidiendo una promoción. Ya tengo al ganador aquí. Se llama Pablo Guzmán, de la comuna de Maipú. Maipú, sí, ahí dice. Pidió un citrato de magnesio. Vamos a llamarlo. Vamos a llamarlo. Pongamos atención todos. A ver si nos contestan, porque la verdad es que todos estos días no lo han contestado. Veamos. Llamemos. Ahí está sonando, a ver. Escuchemos. Veamos si nos contesta don Pablo Guzmán, de la comuna de Maipú. Atento, don Pablo. Atento, atento. Atento, atento. No contesta. Atento, atento. Oiga, don Pablo, conteste si está escuchando la radio. Llamó para pedir una promoción y nos pidió una promoción de citrato de magnesio, ¿verdad? Y es de la comuna de Maipú. Aló, don Pablo, ¿está escuchando don Pablo Guzmán? Conteste el teléfono, hombre. No quieren contestar, parece. Ya, pues, conteste, amigo. Sí, sí. Todos los días los pasa lo mismo. Todos los días ya estamos haciendo el... ¿Sabes que estamos haciendo el loco ya? No contestan. Estamos haciendo el loco, los llamados en la tarde. Parece que no lo vamos a hacer más. Vamos a sortear nomás y vamos a decir al aire quién está, quién fue el ganador. Y si escucha, escucha. Pero bueno, es igual, le va a llegar en todo caso. Ya, y ahí cuando le llegue, si no escuchó, se va a dar cuenta que fue el ganador de la linterna. Y le entregan igual la linterna. Así que... Pero tienen que contestar. Pues tienen que contestar el teléfono, si esa es la gracia. Si no, ¿para qué? ¿Para qué? Sí. Bueno. Pero parece que no vamos a llamar más, porque la verdad es que estamos haciendo el loco, ya todos los días lo mismo, no lo contestan nunca. Ya, seguimos con la música por los últimos minutitos que nos quedan, muchachos. O me quieres o me dejas, dice Sergio Manrique y los rancheros de Tolten.

y ahí estaban los rancheros de Tolten. Vamos a ir con el último temita, los últimos minutitos, los reflejos rancheros. Aquí están ellos, ¿ah? ¿Eh?

Con Reflejo Ranchero nos estamos despidiendo, muchachos. Muchas gracias por la sintonía. Los espero mañana a partir de las 15 horas. Voy a estar junto a ustedes hasta las 19 nuevamente. Así que por lo tanto no puede faltar nadie, ¿eh? Todos los que están aquí tienen que estar mañana. Si no, vamos a pasar lista, los vamos a dejar en una lista negra y a todos los que no vengan, ¿eh? Ya saben ya. Así que tienen que estar aquí mañana a partir de las 15 horas a través de Sintonía Mexicana en el 103.1 y 96.9. Gracias por la sintonía. Nos vemos mañana. Soy Daniel Moncada. Un gusto haber estado junto a ustedes, ¿eh? Me encanta estar junto a ustedes. Así que por lo tanto, mañana los quiero acá. Ya, amigos míos, que Dios me los bendiga. Chao.

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1: Fíjate que estaba un tipo así en la cárcel de mujeres, ¿eh? Y estaba meta para atrás con la cárcel y le pegaba patada a la cárcel y le pegaba, ya que tenía los zapatos pelados tanto pegarle patadas, pues. De repente salió un gendarme así y dice, oiga, ¿qué se cree usted? ¿Está loco? ¿Cómo se le ocurre estar pegándole patada a la pared aquí de la cárcel? ¿Qué se cree? No le dicen lo que pasa, que yo soy futbolista, güey, bueno, ¿y qué tiene que ver esa cuestión? Es que me dijeron que tenía que aprender a patear penales.
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3: Son las 7 de la tarde en punto.
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0: 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En historia y tradiciones, la cocina chilena tiene influencias españolas y aborígenes. Pedro de Valdivia, al llegar a Chile, trajo las bases de la futura alimentación criolla: trigo, cerdos, pollo, bueyes, toros y vacas. Los araucanos proporcionaron las papas, el maíz y el frijol o porotos. Estos ingredientes base se mezclaron y así nacieron nuestros platos más típicos. Según los historiadores, el menú de los conquistadores era suculento. El primer plato denominado de residencia podía ser carne, ave o pescado. Luego le seguía el guiso abundante, hecho de preferencia con choclos y papas.

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0: Otro tipo iba súper preocupado por la calle, el otro lo paró un amigo en la calle y le dice, ¿qué te pasa que vais tan cabizbajo? Se nos hay nada, fíjate que a mis señores le robaron la tarjeta de crédito. Ah, ¿y pusiste la denuncia? ¿Y para qué si el ladrón gasta menos?
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3: Esta es la hora en sintonía.
4: Son las 7 de la tarde, 48 minutos.
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7: ¿Cómo están, queridos amigos? Ya estamos acá en la radio. Bienvenidos, bienvenidos todos nuestros auditores. Estamos felices, estamos contentos porque ya es viernes. El más contento de todos es el DJ Fantasmini, el Rasputín, porque hoy día es viernes. Así que le damos la bienvenida a todos nuestros amigos auditores que nos están escuchando en esta jornada, ya último día laboral de esta semana para muchos, no para todos, pero para la gran mayoría, y todos los que están escuchando la radio, que tienen la oportunidad de tener este último día de trabajo, un saludo grande para que disfruten el fin de semana. Y los que no, bueno, igual tienen que trabajar, algunos de lunes a sábado, otros trabajan los fines de semana, y les saludamos también con todo cariño para ustedes. Muchas bendiciones y le damos gracias a Dios por estar nuevamente acá en los estudios de la radio para compartir con ustedes en esta jornada, que vamos a estar con buenas canciones, buena música para ustedes, los pedidos que nos hacen a través del teléfono y del WhatsApp, y también los saluditos y también con consejos naturales importantes para ustedes en este día viernes. Así que comenzamos con la buena música en esta jornada para seguir disfrutando acá en la Radio Sintonía Mexicana.

Acá estamos tomándonos un cafecito con el DJ Fantasmil. A esta hora acompañándoles en vivo a través de su radio Sintonía Mexicana por el 103.1 FM. Y también acompañándoles a través del 104.7 de la frecuencia modulada estéreo. Siga usted comunicándose con nosotros porque estamos con todas estas buenas canciones acá en la radio. ¡Qué buena que está la radio! La mera mera, ¿no? ¿Cómo es la más chula? ¿Cómo le puso ahí al... La más cuate, la más mera mera? ¿Cómo es la cuestión? La más chula. Ahí estamos acompañándole acá en su radio Sintonía Mexicana. Estamos con el pistolotón cargado para seguir acompañándoles a esta hora de la jornada. Así que a comunicarse, tenemos el teléfono disponible, el teléfono regalón, el teléfono caliente de la radio, para que usted se comunique con nosotros. Ahí está el teléfono entonces. A llamar para pedir sus canciones favoritas en el 959-389189. Ese es nuestro teléfono, está disponible. Ahí está contestando el DJ Fantasmil. El 959-389189. Y si se quiere comunicar también por WhatsApp, lo puede hacer al mismo número, más 56-959-389189. Esta canción la pidió Juan, que está en sintonía de la radio. Está escuchando la radio por allá en Maipú, así que saludos para el Juan y nos pidió esta canción.

Continuamos, sí, pues, con todas estas buenas canciones que estamos programando acá en la radio Sintonía Mexicana. Muchos con pedidos que nos hacen ustedes a nuestro teléfono de la radio, a nuestro número de contacto, el teléfono regaloncito de la radio Sintonía Mexicana, para que usted se comunique con nosotros, todos mis cuates, todas las chulas. El teléfono de la radio para que ustedes se comuniquen por acá a la Sintonía Mexicana es el 959-38-91-89. Ese es nuestro numerito de la radio para que ustedes nos llamen. Oigo, un saludito grande para todos nuestros fieles auditores, para nuestro amigo Ernesto de Estación Central, para nuestra amiga María de Cerrillos, también para la Sarita Elena de La Pintana. Saludos para nuestra amiga Dorita también, que nos escucha en San José de Maipo, también para nuestro amigo Juanito Toro de Puente Alto, a nuestro amigo Juan de Padre Hurtado, también a Julio, que nos está escuchando en Estación Central, también para nuestro amigo, por acá lo tenía anotadito, acá nuestro amigo Ernesto también, que nos está escuchando en Peñalolén, nuestro amigo Alberto, sí, otro más, que nos escucha en Maipú también, el Beto. Saludos para nuestro amigo y todos los auditores que siempre están en nuestra sintonía de la radio. Muchas gracias por escucharnos todos los días por acá en el 103.1 FM y también a través del 104.7. En el 103.1 estamos para gran parte de la región metropolitana, casi todas las comunas de Santiago, y por el 104.7 FM para el sector sur y surponiente de Santiago. Así que saludos para todos nuestros amigos que se mantienen en la sintonía, sigan escuchando y sigan llamándonos, comunicándose con nosotros en el 959-38-91-89.

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2: Estamos acá en su radio Sintonía Mexicana a esta hora para conversar de la moringa, este espectacular producto natural, uno de los más completos, un producto fantástico, un coayudante bien general que incluso acá le llamamos la farmacia natural por todas las propiedades y beneficios que tiene la moringa. Y si usted no ha escuchado nunca hablar de la moringa, aunque lo dudo porque ya tiene muchísimos años y me imagino que usted más de alguna vez ha escuchado hablar de la moringa, pero si no, vamos a escuchar a nuestro colega experto, don Luis Quesada, que nos va a explicar más de la moringa. Y usted también, que quizás ha escuchado hablar anteriormente, pero todavía no la ha probado, no se ha comunicado para pedir la moringa, hoy es el momento para que usted la conozca y comience ya a beneficiarse con todo lo bueno que le va a traer para su salud este gran producto natural, la moringa ancestral de la India, la original, la del elefantito, la del laboratorio Valle de Sol. Escuchamos a nuestro colega don Luis Quesada, bienvenido.
3: En cualquier época del año, esta verdadera farmacia natural va a ser tan útil para usted. Me refiero a la moringa, porque eso es la moringa. La moringa es una verdadera farmacia natural. Ponga atención. Moringa es energizante, multivitamínico, antibiótico, antibacteriano, antioxidante, antimicótico, antialérgico y anticonvulsivo, 100% natural. Ideal para las personas que sufren de problemas respiratorios, problemas como asma, por ejemplo, bronquitis obstructiva o todo lo que tenga que

0: ver con problemas respiratorios o broncopulmonares. Imagínense que la moringa desinfecta, desinflama, desintoxica y limpia el hígado. Un protector hepático tremendo. Oiga, ideal para las personas que sufren de hígado graso. Tremendamente útil la moringa para regular la presión arterial y el azúcar en sangre. ¿Sabía usted que estos dos problemas los médicos los llaman asesinos silenciosos? Claro, la diabetes y la hipertensión arterial. Usted se puede ayudar mucho con la moringa porque reduce los niveles de azúcar en sangre en la parte de los diabéticos y también regula la presión arterial. A veces no le damos importancia a la presión arterial. Usted sabe que esto puede provocarle una trombosis, una alza de presión severa, puede provocarle una trombosis o puede provocarle un accidente cerebrovascular. Oiga, moringa contiene todos los minerales, las proteínas, las vitaminas y nutrientes que nuestro cuerpo necesita para funcionar al 100%. Es un tremendo aporte en el crecimiento de los adolescentes, en sus cambios metabólicos sobre todo. Se le están formando los huesos, los músculos, para la parte memoria, para la parte concentración. Es tremendamente importante la moringa. Para prevenir la anemia, contiene mucho hierro, para controlar la diabetes, para el envejecimiento prematuro, el hígado graso y los contagios virales. Ahora, si usted tiene triglicéridos elevados, tome moringa. Le va a ayudar mucho también a regular los niveles de colesterol en la sangre. Por eso se lo dije al inicio, es una verdadera farmacia natural, energizante, multivitamínico, antibiótico, antibacteriano, antioxidante, antimicótico, antialérgico y anticonvulsivo, 100% natural. La moringa es la única o el único producto natural que contiene todas las vitaminas, los nutrientes, las proteínas y los minerales que necesita nuestro organismo. Ah, se me olvidaba, excelente quemador de grasas, regenerador de la piel, de los cartílagos y de las uñas. ¿Se da cuenta la importancia que tiene la moringa? Bueno, por nada es que lleva cuántos años en el mercado. La moringa es el producto natural más ancestral, el más antiguo, pero también el más pedido. Gente de la tercera edad, adultos y adultos mayores, prefieren la moringa. ¿Por qué? Porque contiene todo lo que se requiere para llevar una vida lo más normal posible. Ah, para el cansancio, para despertar con ánimo, para dormir bien. La moringa le va a ayudar mucho. Señora, caballero, tome moringa. Le va a cambiar la vida. Tome moringa. Va a tener una mejor calidad de vida. Le digo algo, una cosa es vivir, pero otra cosa es tener calidad de vida. 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
1: Muchas gracias, don Luis Quesada, conversando de este producto natural fantástico que es la moringa ancestral de la India, la original, la del elefantito, la del laboratorio Valle de Sol, este laboratorio que está desde 1989 entregando buena salud y calidad de vida a todos los chilenos. Tiene muchos años ya, eso es sinónimo de calidad, por supuesto, y de que estos productos son efectivos para que usted lo compre con toda la seguridad del mundo. 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Porque es bien conocida, bien famosa la moringa, no solamente acá en nuestro país, sino que en muchos países del mundo. Y hay harta gente que la está tomando. 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
2: Y vamos a seguir hablando de moringa porque tenemos a otra de nuestras auditoras en línea. Está ahí la señora Emperatriz Molins con nosotros para hablar de moringa. Señora Emperatriz, ¿cómo está? Bienvenida.
3: Súper bien.
2: Cuéntenos, súper bien. ¿En qué comuna la encontramos?
3: En Peñaflor.
2: En Peñaflor. Cuéntenos, ¿cómo sí. le ha hecho la moringa?
3: Bueno, a mí me ha hecho muy bien, o sea, desde que mi marido me la compró, a mí me hizo muy bien, e incluso a mí me operaron de un meningioma del cerebro, muy delicado, que la operación duró 12 horas. Entonces, con todos los remedios y todas las cosas que, los exámenes que hacen, me salieron bien. Y mi operación salió bien hasta el momento, con la única diferencia que quedé con una cosita pequeña en el ojo. Pero yo le tengo mucha fe a la moringa, porque no me duelen los huesos, soy ágil. Y la recomiendo siempre, siempre, siempre.
2: ¿La puedo molestar con su edad, señora Emperatriz?
3: 68.
2: 68, mire, se le escucha con harto ánimo, con energía, seguramente gracias a la moringa también, ¿eh?
3: Sí, de verdad, es muy, muy, muy buena. O sea, yo a veces cuando converso, tengo una hermana que se hace de estas cosas. Digo, toma, mira cómo quedo yo, ella sufre de hueso y de todo, y no hay caso, pero yo sí. Yo soy muy agradecida de la moringa.
2: ¿Y qué le ha dicho su familia, sus seres queridos? ¿Las notan que está con más ánimo, con más energía?
3: Siempre me dicen lo mismo, ¿no? Me dicen el Espíritu González, pero soy rápida.
2: Ah, ya, le gusta hacer
3: todo. Camino mucho, juego con mis nietas, me agacho, hago el 4, todo lo... No, sí, estoy muy agradecida de la moringa.
2: Bueno, le dejamos los micrófonos entonces para que se dirija a nuestras auditoras y auditores. ¿Qué le puede decir a esa gente que está a lo mejor incrédula ahí, si pensando si comprar o no la moringa? ¿Qué les puede decir?
3: Uf, que está muy equivocado que la compren. ¿Por qué? Porque es un producto, o sea, un remedio natural muy bueno. Es la cosa de que se atrevan a probarlo. Es la única verdad, porque si no son incrédulos, no van a comprar nunca nada. Entonces, que lo compren. Y es barato.
2: Claro, ayuda también a recuperarse, como le pasó a usted, que estaba convaleciente, se recupera mejor de una enfermedad, ¿verdad?
3: No, sí, mi operación duró 12 horas. 12 horas duró mi operación en el neurocirugía. Entonces, me abrieron el cerebro y toda la cosa. Pero si usted me viera, no represento ni siquiera la edad que tengo.
2: Isabelita, nos hemos contactado con usted para saber su experiencia con moringa. Usted está tomando moringa. ¿Cómo se ha sentido con moringa?
4: Yo me he sentido bastante bien y mi esposo también. Mi esposo es diabético y estuvo tomando 2 pastillas diarias y le hizo tan bien que le bajaba demasiado la glicemia.
2: Claro, el azúcar en la sangre, como dice la gente
4: normal. Azúcar en la sangre le bajaba demasiado, así que ahora está tomando solo una pastilla y se ha sentido, porque él andaba siempre arriba de los, cerca de los 300 todos los días.
2: Uy, pero con la moringa lo regula.
4: Exactamente, y la moringa le ayudaba a regularla.
2: Cuéntenos desde cuándo.
4: Bastante bien, y a mí me ha disminuido mis dolores a la espalda que tenía, ya, son muy intensos. Yo creo que ha sido la moringa, porque desde que la empecé a tomar y me siento mejor.
5: Como ¿desde cuándo?
4: Decía, con más ánimo, con más ánimo.
5: Más ánimo todavía.
4: Del que normalmente tengo.
5: Con su experiencia, Isabelita, y la de su marido, ¿recomendaría la moringa a los auditores de la radio que hasta ahora nos están escuchando?
4: Sí, a todos, porque es un medicamento, llamémosle natural, que no hace daño. Si uno toma, si alguien toma otro tipo de remedios, y da ánimo, ayuda, entonces hay que tomarlo.
2: ¿Qué edades estamos hablando usted con su marido, Isabelita?
4: Nosotros, yo 75, mi esposo 72.
5: Uy, los felicitamos a usted y a su marido. Felicitaciones sobre todo a usted, señora Isabelita, por la paciencia.
4: Sí, a los dos. Tenido más o menos paciencia.
5: Perfecto.
6: Así es. Señora Florcita, ¿cómo está? Buenos días, bienvenida.
7: Muy buenos días, muy bien, gracias a Dios. Y me alegro que me hayan llamado porque yo escucho todos los días su programa para dar mi testimonio de este gran, gran medicamento que ustedes tienen para que uno lo pueda comprar, porque a mí al menos me ha hecho muy bien. Muy bien, porque señora, yo sufro de joven, de Lola, de anemia.
6: Sí, tiene más energía, más vitalidad gracias a la moringa.
7: De todas maneras, por eso que yo le pido a todas las personas que están escuchando esta gran emisora y todas las que ustedes están, que la consuman. Todos los remedios que ustedes naturales están ofreciéndonos para nuestra salud. Así que yo se lo agradezco infinitamente a Dios primero y a ustedes. Y como yo dije delante que realmente yo lo he regalado la moringa también, y las personas que le he regalado también están bien.
6: Florcita, cuéntenos, ¿desde cuándo está consumiendo la moringa y qué enfermedades tenía usted?
7: Ya perdí ya varios meses. Igual que visión, todos esos remedios naturales lindos que ustedes ofrecen todos los días.
6: ¿Usted recomienda nuestros productos, especialmente la moringa,
7: verdad? Sí, todos los productos, sobre todo la moringa,
6: Gracias, muy bien.
1: Ahí escuchábamos algunos testimonios acá en la radio, varios de nuestros auditores que han tenido buenos resultados con la moringa. 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
2: Iban dos tipos en el desierto, ¿eh? Los dos estaban abandonados. ¿Cómo serán de perdidos que uno le dice al otro? Oye, tú, ¿quién, yo? Oh.
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5: Son las 8 de la tarde, 36 minutos.
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Hoy que estamos contentos, estamos alegres con todos los llamaditos que estamos recibiendo acá en la radio, con todos sus saludos, y también estamos con los consejos naturales para ustedes. Sí, pues, lindas canciones bonitas de la música ranchera acá en su radio, Sintonía Mexicana, y también con los saludos que ustedes nos hacen llegar a nuestro teléfono, el 959-389189. 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ojitos, el ajo negro para el carajo, no, el ajo para el colesterol, también antioxidante, el Dianat para regular los niveles de azúcar en su sangre, para la diabetes, el Mente Vital también para que usted no pierda la memoria, un coayudante para la demencia senil, el Longevity Vital, multivitamínico y multimineral, también para que usted esté con ánimo, energía y aumente las defensas de su organismo. 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Así que a seguir disfrutando de toda la buena música, todas las canciones, los saludos y también con los consejos que se vienen en un ratito más acá en la radio. Sigamos, estamos en la sintonía mexicana.

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1: 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Y como está con una nueva formulación, vamos a escuchar a continuación uno de sus componentes que vienen a reforzar el Flexiartrit, porque el Flexiartrit está, como siempre, usted lo ha tomado, pero ahora también con unos componentes para reforzar aún más todavía todos los beneficios que le va a entregar el Flexiartrit. Escuchemos la Persea Americana, de qué es esto, qué significa, que es uno de los componentes que trae el Flexiartrit para ustedes, queridos amigos auditores que están en sintonía. Beneficios de este producto.
2: ¿Sabías que el hueso de aguacate se puede comer y tiene varios beneficios para la salud? La semilla o hueso de aguacate es rica en antioxidantes. Contiene compuestos que pueden ayudar a proteger las células del daño oxidativo y reducir el riesgo de enfermedades crónicas. También tiene potasio, por lo que puede contribuir a mantener la presión arterial en niveles saludables, lo que es esencial para la salud del corazón. Los flavonoides tienen propiedades antiinflamatorias que ayudan a reducir la inflamación en el cuerpo. Por último, la fibra dietética presente en el hueso de aguacate puede ayudar a controlar el apetito y contribuir a la pérdida de peso y la regulación de la glucosa en sangre. Una forma muy fácil de aprovechar estos beneficios es preparando una infusión. Para ello, se tritura el hueso, ponemos a hervir una taza de agua y añadimos una cucharadita de polvo de la semilla de aguacate. Lo dejamos 5 minutos hirviendo y otros 5 minutos reposando. Finalmente colamos la infusión y ya podemos tomarlo.
1: Ahí está alguno de los beneficios del hueso o cuesco de aguacate o de palta, como usted la conoce acá, la Persea Americana, que también ya viene a reforzar también el Flexiartrit Forte Advance que tenemos para ustedes, queridos amigos auditores, acá en su radio Sintonía Mexicana. Y vamos a escuchar también, como es habitual, a nuestro colega, nuestro experto, don Luis Quesada, que nos va a contar más detalles también del Flexiartrit.
3: Me hicieron la siguiente pregunta hace unos días atrás. ¿A qué se debe que tantas personas relativamente jóvenes, estamos hablando de 50, 55 años, ya padecen de alguna enfermedad osteoarticular, ya sea articular, ya sea muscular u ósea? ¿Por qué? Lamentablemente aquí tenemos que hablar de los factores de riesgo que afectan la salud de los huesos, de los músculos y de las articulaciones. Por ejemplo, el sobrepeso. 2, el sedentarismo. 3, la mala alimentación. 4, que no tenemos una capacidad de entender de que las articulaciones, los músculos y los huesos se van desgastando con el tiempo. Por ejemplo, hay un fenómeno que muchos desconocen. ¿Usted sabía que el colágeno es tremendamente importante para la salud de los huesos, de las articulaciones, de los cartílagos, los tendones y los ligamentos? ¿Usted no lo sabía? Ya. ¿Qué pasa? Que nosotros, más o menos a los 30 años, dejamos de producir la cantidad de colágeno necesario como para mantener los huesos, las articulaciones, los ligamentos y los tendones en buena forma. Y ahí comienza entonces a sentirse el deterioro. Comienzan los dolores articulares, comienzan los crujidos, comienza el a tornarse rígida la articulación por esto. Y también comienza a perder viscosidad el líquido sinovial. Entonces, frente a esto, yo quiero hablarle de Flexiartrit. 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
1: 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Escuchemos algunos testimonios.
4: Está la señora Elsa. 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
5: Bien, aquí, bien. 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
4: Señora Angélica, ¿cómo le va? 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
4: 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Muchas gracias, señora Angélica, por recibir el llamado. Usted está en su casita y me comentaba que acaba de recibir el FlexiArtrit hoy, una nueva promoción. Sí. 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
6: La primera vez que compré, bueno, dije, yo voy a probar a ver qué pasa.
4: ¿Ya?
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7: Yo, más que nada, aparte de pedirle un tema, tengo dos testimonios, no son míos, son cosas que me contaron dos pasajeros separados en el tiempo. 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
1: Estamos conversando con nuestra amiga Anita de Peñalolén, que también nos estaba diciendo recién que está tomando uno de nuestros productos naturales. Estaba enviando un saludito por acá y aprovecha también de contarnos que está tomando el Flexiartrit.
8: Estoy tomando uno de parastrosis y el otro, se me olvidó el nombre del otro remedio. Ya, y ahora voy a pedir este del ajito, que me dicen que es bueno para el hígado graso.
1: Qué bueno que va a pedir el ajo negro, entonces me estaba comentando sí. Que lo va a pedir para unos días más.